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11: Muy buenas tardes, mil gracias. Son las 6:24.

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3: Profe, ¿qué tal? Muy buenas tardes, migas, por acompañarnos. Pásenla muy, muy bien, profe. Échele ganas, aquí está esto. Ellos son Tigres del Norte.

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0: Vamos a ir a un corte comercial, regresamos con la música aquí a La Única.
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0: pasado 10 años. La reina de la cumbia, Celina Quintanilla y los Cumbia Kings, aquí está esto.
1: Pero gracias a ustedes, su recuerdo hoy brilla más que nunca. A nombre de mi familia les doy las gracias por tanto apoyo y por celebrar la vida de Celina. Y por eso les pido que se pongan de pie todo mundo y sigan cantando y bailando su legacía. Reina de la cumbia.

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0: Vamos a ir a un corte comercial, ahí venimos con la música, sale. Déjenme, le mando saludos con muchísimo gusto al paisa, mi paisa que nos están acompañando en esta noche. Saludos, paisa, excelente noche.
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11: Seguimos con la música, mi gracias, excelente noche. Mi amigo, mi Junior, saludos, gracias por acompañarnos. Dice por acá, a Gaby Ochoa, saludos. Excelente noche, mi Junior. Aquí está la bandononona, la clave nueva de Max Peraza. ¡Hola, Dios!

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0: Escuchamos al gigante Pepe Aguilar y esto que es de Intocable, Fuerte No Soy.
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1: Vamos a ir a un corte comercial. Regresamos con la música. 20 minutos para que sean las 10 de la noche. Gracias. Vamos.
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0: Revista del Consumidor Radio.
1: Lluvia, pisadas, raspones. Nuestro calzado resiste absolutamente todo.
0: Sin embargo, lucirlo reluciente y bien cuidado no exige gastar de más.
1: Si quieres elaborar tu propia crema para calzado, quédate para aprender la receta de esta tecnología doméstica.
0: Revista del Consumidor. En el día a día, merecemos usar productos de calidad que nos faciliten la vida. ¿Y sabes qué es lo mejor? Que muchas veces podemos crearlo con nuestras propias manos.
1: Por eso, haremos nuestra propia crema para calzado, que está validada por el Laboratorio Nacional de Protección al Consumidor. ¡Comencemos!
0: Para esta tecnología doméstica puedes adquirir los ingredientes en droguerías y tlapalerías. Los ingredientes que vamos a utilizar para hacer 750 mililitros son media cucharadita de colorante sintético negro, media taza de agua ras, 4 cucharadas de vaselina simple, 2 cucharadas de cera carnauba, 3 cucharadas de cera amarilla y 3 cucharadas de ácido esteárico.
1: También vamos a ocupar los siguientes utensilios: un cubrebocas, un par de guantes de látex, una taza medidora, un recipiente con capacidad de 500 mililitros, 2 abatelenguas, una cuchara sopera metálica, un tazón de vidrio con capacidad de 1 litro, una cacerola con capacidad de 2.5 litros, 2 trapos para manipular objetos calientes y un recipiente de plástico o metal con capacidad de 250 mililitros.
0: Ahora sí, pasamos a la magia de la preparación. Pero antes de ponernos creativos, recuerda que la seguridad es primero. Ajustémonos el cubrebocas y pongámonos los guantes de látex.
1: En un lugar con ventilación, empezaremos disolviendo el colorante en el aguarrás con una batelenguas. Puedes pulverizar el colorante envolviéndolo en un papel y golpeándolo suavemente con un martillo.
0: Después agregamos la vaselina, la cera de carnauba y la cera amarilla en el tazón, y la calentamos a baño María.
1: Un gran consejo para que la cera se funda más rápido es cortar la cera en cubitos pequeños y mezclar constantemente hasta que se derritan por completo.
0: Una vez que la cera esté líquida, añadimos el ácido esteárico y continuamos moviendo hasta que se integre totalmente.
1: Ya que se hayan disuelto todos los componentes, con mucho cuidado, retiramos el tazón del baño María y vertemos nuestra mezcla de colorante con aguarrás e incorporamos todo mediante movimientos suaves. Por último, vaciamos nuestra crema para calzado en el recipiente de 250 mililitros.
0: Solo resta tener un poco de paciencia. Antes de cerrar el envase, dejamos enfriar a temperatura ambiente hasta que el producto se solidifique. ¡Y listo!
1: Lo mejor de esta tecnología doméstica es que tiene un año de caducidad y se prepara en 40 minutos aproximadamente.
0: No olvides mantener el recipiente bien cerrado para evitar que la crema se reseque. Además, es indispensable que el envase contenga una etiqueta visible que señale que debe mantenerse fuera del alcance de niñas y niños. Y, de ser posible, una leyenda de precaución por su contenido de solvente.
1: Guárdala en un lugar fresco, seco y oscuro. Y devuélvele la vida a tus zapatos. Anímate a preparar este producto en tu casa y etiquétanos en Instagram con el hashtag Tecnología Doméstica Profeco y arroba Revista del Consumidor MX.
0: No olvides que también puedes ver esta y más tecnologías domésticas en nuestro canal de YouTube, Profeco TV.
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0: Hola.
1: ¿Cómo estuvo esa clase de hoy?
0: Bastante bien. ¿Llevas mucho tiempo esperándome?
1: Un poco, pero te quiero mucho, mi amor.
0: Sí, pero por favor, apúrate que pueden vernos.
1: Bueno, pero ¿hasta cuándo vamos a seguir ocultando lo nuestro? Es que no te das cuenta.

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2: ¿Cuánto cuesta?
3: Eso sale en 60 pesos.
2: 60 pesos. Y entonces esta, ¿en cuánto me la puedes dejar?
3: En 50.
2: Para llevármela así como para animarme.
3: Así es.
2: ¿En 50 pesos? 50
3: pesos.
2: Ok, ¿y si te compro dos?
4: ¿Cuántas veces has escuchado esa frase frente a un puesto de artesanías? Parece algo inocente, casi un juego. Pero, ¿alguna vez te has preguntado cuántas horas de trabajo, cuántas generaciones de conocimiento y cuántas manos están detrás de ese alebrije, de ese huipil, de ese barro negro que quieres llevarte por la mitad de su precio? El regateo es una práctica tan antigua como el comercio mismo. En México, tiene raíces profundas. Durante siglos, fue parte esencial de la vida en mercados y plazas. Un diálogo entre comprador y vendedor que iba más allá del dinero para convertirse en un vínculo social. Un acto de convivencia donde ambas partes salen ganando. Un centro de investigación ha estudiado el comportamiento de pequeños negocios artesanales que operan en condiciones de subsistencia y la conclusión es clara. El regateo indiscriminado que antes era juego, hoy tiene consecuencias graves.
5: El proceso es mucho tiempo. Por ejemplo, se tiene que urrir, enrollar el hilo, pero es todo esa mano.
4: Detrás de cada artesanía hay una inversión que no se ve. Horas de trabajo meticuloso.
6: Materias primas que cada vez cuestan más.
4: Y la aplicación de técnicas que son patrimonio cultural transmitidas de generación en generación. Una pieza de barro negro de Oaxaca puede llevar días de moldeado, secado y bruñido a mano. Un rebozo puede requerir semanas en el telar. Cuando regateamos sin considerar eso, no solo minimizamos el valor de un objeto, afectamos directamente el sustento de una familia. Las ganancias del día de un artesano se van en lo básico: comida, salud, escuela, techo. Y los números hablan. Según el INEGI, las artesanías representan casi el 18% del Producto Interno Bruto Cultural de México,
6: la actividad que más aporta a ese sector.
4: Se estima que más de 8 millones de mexicanos elaboran productos artesanales, la mayoría de manos de mujeres indígenas. Sin embargo, el salario promedio de un artesano en 2025 fue de apenas 6.580 pesos al mes.
6: Y el problema es más profundo de lo que parece.
4: Desde hace años, las artesanías se perciben como simples souvenirs, lo que fomenta la búsqueda de precios bajos y desconoce el esfuerzo, la creatividad y el tiempo invertido en cada pieza. El regateo sistemático contribuye a una consecuencia dolorosa. Las nuevas generaciones ya no encuentran económicamente viable continuar con el oficio de sus padres y abuelos. El legado se rompe. La próxima vez que tengas un alebrije de Oaxaca, un rebozo de Tenancingo, un barro de Mata Ortiz o un bordado de Tenango entre las manos,
6: recuerda que no estás comprando un souvenir.
4: Estás sosteniendo siglos de historia, identidad y oficio. La UNESCO lo dijo claro. La artesanía es quizá el sector cultural donde más se percibe la tensión entre economía y cultura. Pregunta cuánto tiempo le tomó hacerlo, qué materiales usó,
6: de dónde viene la técnica.
4: Y antes de pedir rebaja, hazte la pregunta que de verdad importa. ¿Cuánto vale para ti que ese conocimiento siga existiendo? Un guión de Leonardo Santiago con información del portal Ciencia UNAM. Les saluda Mónica Genis.
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11: Continuamos, oiga, buenos días, ya a las 6 de la mañana, 35 minutos. Hoy tenemos la temperatura en los 14 grados centígrados, esta mañanita fresca con un 90% de humedad. Hoy la temperatura máxima llegará a los 23 grados centígrados, será un día con nubosidad. Hay un 25% de probabilidad de lluvia a la 1 de la tarde y es todo para el día de hoy. Lo que probablemente tengamos es un poco de vientos entre la 1 y las 4 de la tarde, vientos de 21 kilómetros por hora, ¿sale? Vámonos con la música de Romance. Buenos días, ¿cómo amaneció ya?

Hoy es martesitos, 22 de septiembre. Hoy, ahora sí, ya da inicio el otoño. Y pues bueno, se siente la mañanita fresca. Ya le decía que tenemos una temperatura de 14 grados. Martes 22 de septiembre, buenos días. Ya son las 6 de la mañana con 40 minutos.

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6: 22 de septiembre, martes. Santos Cristóbal, Antonio y Juan, mártires. En nuestro México es memoria obligatoria, color rojo en el ornamento litúrgico. El misal introduce de esta manera: estos adolescentes fueron alumnos de las primeras escuelas franciscanas en Tlaxcala. Cristóbal nació en Atlihuetzía, estado de Tlaxcala, hacia los años 1514-1515. Con insistencia trató de convertir a su padre, pero este lo mató cruelmente el año de 1527. Antonio y Juan nacieron en Tizatlán, Tlaxcala, hacia los años 1516-1517, cuando acompañaban a los primeros misioneros dominicos que iban a Oaxaca, fueron martirizados en 1529 en Cuautinchán, Puebla, por su celo evangelizador. Cristóbal, Antonio y Juan fueron los primeros nativos del continente americano que atestiguaron con su vida la fe en Cristo. Santos mártires muy cercanos no solo en la geografía, sino sobre todo en el testimonio. Vayamos a la palabra que la Iglesia proclama y escucha este día. Diversas sentencias del libro de los Proverbios. Precisamente, del libro de los Proverbios, capítulo 21. Y del Santo Evangelio según San Lucas. Estamos en el capítulo 8. En aquel tiempo fueron a ver a Jesús su madre y sus parientes, pero no podían llegar hasta donde él estaba, porque había mucha gente. Entonces alguien le fue a decir: tu madre y tus hermanos están allá afuera y quieren verte. Pero él respondió: mi madre y mis hermanos son aquellos que escuchan la palabra de Dios y la ponen en práctica. Palabra del Señor. Gloria a ti, Señor Jesús. Vayamos hoy al texto que habla de familia, que habla de parentela, que habla también de una nueva familia, la familia de Jesús. Jesús no hace de la familia un absoluto, como si cada miembro hubiera de quedar atrapado por su genética. No, no, Jesús va más allá. El modelo de familia de Jesús está supeditado al mensaje de Dios, al que queda subordinado todo. En Cristo Jesús, todos somos hermanos en la única familia de Dios Padre. Entonces, ¿nuestra familia natural no tiene tanta importancia? Claro que tiene importancia. Claro, es fundamental el parentesco. Es fundamental en la familia, en las relaciones sociales. Hoy y ayer provoca, y más en la antigüedad, ese necesario sentido de pertenencia. Sirve para distinguir quién está dentro y quién permanece afuera del grupo. Incluso es un factor que garantiza en gran medida que un grupo sobreviva y se prolongue a lo largo del tiempo y extienda su presencia en otros lugares. Hoy en el Evangelio que escuchamos, Lucas replantea el parentesco de Jesús. Sí, lo pone en su nivel, en su lugar, pero va mucho más allá. Jesús, con su muerte y con su resurrección, nos abre ese horizonte de una nueva familia. Y es precisamente a lo que nos invita este día. Sigamos meditando en todo esto. Hoy lo escuchamos en el Evangelio, pero también en la primera lectura. Hoy nos asomamos a estos libros de la sabiduría. Hoy y un par de semanas más nos asomamos a la literatura sapiencial bíblica. Y como su nombre indica, el libro de los Proverbios, pues es una recopilación de sabiduría popular que se ha escrito a base de refranes. Por eso se recomienda no leer de seguida todo esto, sino darle su tiempo a cada refrán. Concentrarnos ahí, considerarlo detenidamente y sacar las enseñanzas que Dios nos da a través de la misma sabiduría popular. Si el ser humano está hecho y hecho a semejanza de Dios, a imagen y semejanza de Dios, pues claro que podemos esperar que también del ser humano salgan ideas buenas, palabras buenas, reflexiones buenas, y todo esto se convierta en enseñanza. Señor, a los pobres no les queda ya otra forma de plegaria. Gritan porque su humilde voz es ignorada. Gritan el último hálito de su desesperación. Oblígame, Padre, a estar al lado del pobre. Ábreme los oídos para oír los gritos y socorrer la necesidad de mis hermanos. Abre mi corazón para escuchar lo que tú me dices a través de esta gente que más sufre. Ábreme los oídos del corazón para saberte encontrar ahí, en esos renglones no tan derechos que aparecen en la vida. Y termino con estas palabras del Papa Francisco. Cristo nos guía a salir cada vez más de nosotros mismos para entregarnos y servir a los demás. Y Además, terminamos con la colecta, oración colecta, propia de la memoria de los santos mártires Cristóbal, Antonio y Juan. Concede, Señor, que las súplicas que te dirigimos con gozo den fruto, para que en la devota conmemoración anual del día en que tus santos mártires Cristóbal, Antonio y Juan padecieron la muerte, también imitemos la constancia de su fe. Es día martes. Haz de este día un gran día de otoño.
1: Son las 7 con 2 minutos. 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
8: Buenos días, güey. Puedo mandar un saludo de felicitación para mi mamá, la señora Belén Esparza Quintero, que hoy está cumpliendo años acá en la colonia Morelos. De parte de la familia González Esparza, Romero González y González Castillo. Con la canción, con una canción de Los Caminantes, mi Woody, la que sí está bien. Ella y nosotros escuchamos La Única acá en la colonia Morelos. Gracias, güey, que pases buen día.
9: Buenos días, ahí está el saludo y felicidades. Y aquí su complacencia. Buenos días, así andamos arrancando la complacedera de la mañana. Ya son las 7:03.

0: sintonía.
1: Buenos días, Wendy. ¿Me hace el favor de ponerme la canción Cero Empatía, por favor?
2: ¿Qué?
1: De Julión. Por favor, yo escucho la única.
3: O sea, todo está bien, pero Wendy. Están dormidos todavía. Son las 7 de la mañana con 9 minutos. Oiga, el espacio de la complacedera avanza. Mañanita de este martes 22 de septiembre. ¡Y es otoño!
4: No te

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4: Buenos días, mi Dudy. Buenos días. Quiero mandar un saludo muy especial para mi esposa Maribel, que escucha en Los Olivos con la canción Los Ángeles Lloran de los Guardianes del Amor. Gracias, Miguel, y buen día.

0: Hoy avanzamos, buenos días, ya son las 7 de la mañana con 20 minutos. Gracias a la banda por estar por acá en contacto con nosotros a través de sus mensajes. Sí, vamos a escuchar el que sigue. Es este, a ver qué nos están solicitando, ¿sale?
1: Bueno, es un saludito para mi compa, el Lubi, y el compa Shui. Que rico se siente amanecer sin cruda ni nada de eso, tipo. Ahí póngase una rolita de un cumbiezón loco de los chicos de barrio, o de los Capi, o de Tropicalísimo Apache, cualquiera de esos, una cumbiezota perrona.

0: Mi Woody, buenos días, bendiciones. Oiga, si nos complace con la canción de Se Supone de Patrulla 81 o de Río Grande. Ahí para saludar a la panadería Lupita, que ayer me invitaron a la cura, mi Woody, pero la mera neta apenas ahorita ando queriendo reaccionar. Yo escucho La Única desde el Hidalgo de Ojuelos, mi Woody. Bendiciones.
1: Gracias, buenos días. Entonces, ayer todavía la trae, va, seguidilla. Ay, oscúresela hoy, que lo inviten hoy. 7:25.

buenos días. Ahí se los puede complacer con una canción de los Bukis, se llama Mi Ironía, para la banda del grupo Cavi, que andamos chambeando de parte de su camarada La Chulada. Que tenga un excelente día, mi Budi, yo escucho La Única.

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8: Buenos días, Woody. ¿Me puedes poner la canción de A Mi Modo con los Huracanes, por favor? Yo te escucho en Llano Blanco.

0: Hola, Widdy, buenos días. Por favor, ¿me puedes complacer con la canción de ¿Qué andas haciendo?, de Carin León y ¿Qué persona?, con un saludo para los de la Hidalgo. Gracias, yo escucho la U.
1: La única, gracias, buenos días, ya son las 7 de la mañana, 37 minutos. Vámonos con esto, más música, más complacencia. ¿Qué andas haciendo?

0: Buenos días, Gudiberto. Saludos acá desde Oklahoma City para mi hija Fátima Betzabel, hasta la Hijadero. Ahí con la canción la de Mi Bonita, con la energía norteña, de parte de su papá Luis Miranda, desde Oklahoma City. Ahí para mi compa, el tal Chema, famoso tal Chema de San José Lourdes, que andamos en la tempeada en Oklahoma City por el freeway. Le escucho la única 103.3 desde Oklahoma City, mi Goody. Estamos a todo volumen, Goody. Y arriba San José de Lourdes también.
1: ¡Sas todo! ¡Súbale más! Aquí está su complacencia. Sale. Buenos días. 741.

Woody, buenos días. A ver si me haces el favor de complacerme una canción, Woody. Intocable. Llévame contigo, por favor. Yo

0: ¿Qué hay, mi Woody? Muy buenos días. Solo para desearte un excelente día y pedirte si nos puedes poner la canción de Los Ríos de Babilonia. Tengas un excelente día. Yo escucho La Única.
1: Ahí está la complacedera de la mañana, oiga. Muy buenos días, 7:48. Esperemos que ya vayan rumbo a su actividad el día de hoy, que es martes 22.

0: Muy bien, buen día. A ver si tiene por ahí la de tu desastre con Conjunto Primavera. Aquí está doña Marta. Te escuchamos en el lugar. Gracias. Escucho la única.
1: Buenos días, mi Judy. Acá un saludo para acá la cuadrilla de los Chuparrecio, que acá andamos en San Isidro de Cabrales. Acá deshiervando los frijoles, acá para el famosísimo Dubi con una canción, la de No Te Pertenece. Ya si no la tiene, pues por ahí para con la canción de Anoche Me Enamoré, ahí por favor.
2: Ya sabes, sí tenemos esa de No Te Pertenece, ¿verdad? Es que sí. Bueno, son las 7 de la mañana, 52 minutos, parte final de la complacedera de la mañana de este martes 22 de septiembre. ¡Ah!

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2: Muy buenos días, hola. ¿Cómo están? Las 8 de la mañana con 6 minutos, 8-6. Que ha habido excelente mañanita para todos. Como que está más despejada la mañana. No sé si está haciendo vientecillo porque aquí hay unos árboles que están muy mueve. A ver, poquillo, ¿verdad? Como que poquillo. Pues bueno, ya son las 8 de la mañana con 6 minutos. Oye, fíjate que ya es martes 22 de septiembre del 2026. Es la semana 39. Oh, pues. Es la semana 39. 264 días han transcurrido. 101 días por transcurrir. Es lo que nos dice el calendario el día de hoy. Desde ayer andamos diciendo que hoy inicia el verano. Digo, hoy inicia el otoño, que el verano, no sé qué. Pero estaba checando información hace ratón que sí, efectivamente, hoy inicia el verano. Y yo llegué diciendo, ya es otoño. Pero no, muchachos, todavía no es otoño. Supuestamente la información que encontramos nos dice que el otoño entra oficialmente aquí en México hoy martes 22 de septiembre a las 18 horas con 6 minutos, tiempo del centro de México. Para los que no le entendemos a esas horas, son las 4 de la tarde, ¿verdad? Sí, las 4. Oh, esa forma de las horas, del horario, siempre se me reboruja. No sé usted, de que las 14 horas son las 2, las 15, las 3, las 16, las 4. Ah, no, entonces es a las 6 de la tarde, ¿verdad? Las 18, las 6, las 17. No, las 19, las 7. Te digo, sí se me cuatrapean. Y lo que sí nunca se me olvida es que las 20 horas son las 8 de la noche, como que las 20, las 8 de la noche y las 14, las 2, esas sí nunca se me olvidan, las demás sí se me cuatrapean algo. Entonces, 18 horas, 6 de la tarde con 6 minutos, estará iniciando el equinoccio de otoño, fenómeno natural que da pie a que inicie una nueva temporada, un nuevo ciclo, donde según nos explican, el sol se alinea de forma vertical, o sea, así parada, sobre el ecuador terrestre, lo que marca la igualdad aproximada entre la duración de los días y las noches, ¿sí? Así es que, bueno, pues a las 18 horas, 6 de la tarde con 6 minutos, estará iniciando el otoño, ¿sale? Ahí está, le comparto con gusto esta información. Andamos ya, estaba yo checando el día de ayer, que si este viernes va a haber clases o no con los chamucos, porque este viernes, hoy es 22 y este viernes es 25, pero ya sería el último viernes del mes. Ya ve, con estas cuestiones de los consejos, que yo estaba con que ya no iban a ser. Alguna vez leímos algo así, ¿no? Pero estábamos viendo y dije, pues ya es el último mes, el último fin de semana de septiembre, loco. Se me pasó bien rapidísimo el mes de septiembre. De hoy en 8 días, de mañana en 8 días, es día último, es día 30 de septiembre. Sí, de este jueves en 8 días, ya es primero de octubre, loco. Así nomás quedó, diría el pirata de Culiacán. Sí, así es que, pues bueno, ahí está la información. ¿En qué día anda viviendo usted? Hoy, martes 22 de septiembre. ¿Sale? Las hojas otoñales, los coloridos muy cafeses, naranjas, cafeses. café, naranja, viene esta temporada. El fin de semana ya que fuimos a hacer el súper, ya se deja ver también un colorido del Halloween y estas fiestas en algunos lados con sus ventas, vendimias de adornitos y toda la cosa. Así es que, y mucha gente yo he visto que ya anda, ¡ay, qué emoción! Ya viene la mejor temporada del mundo mundial y que no sé qué. Y es porque les gusta esta temporada. Pues a ver cómo nos trata el otoño. Dice Woody, a las 6:08 p.m. entra el otoño. Ah, muy bien, gracias, es lo que andaba diciendo. Dice, buenos días, Woody, a las 16 son las 4. Ya luego, para corregirme también buenos, ¿verdad? Hijo, mano, no me puedo equivocar. Pero pues por eso le estoy diciendo, yo me reborujo mucho. Dice, buenos días, Gudiberto, las 16 son las 4. Dice, yo también me reborujo, pero tengo un truco. A las 16, por ejemplo, le quito 2 y son las 14. Ahora le quito el 1 y solo quedan las 4. Yo así la hacía, no sé por qué, en algún momento de mi vida saqué la fórmula esa, pero de repente se me cuatropea también. Y sí, por ejemplo, a las 18, quítale 2, al 18, quítale 2, quedan 16, y quítale el 1, queda el 6, significa que son las 6 de la tarde, ¿verdad? Sí. A las 20 horas, quítale 2, son 18, quítale el 1, quedan las 8, Pinocho, ¿eh? Yo también tenía, no sé si alguien me la enseñó o no sé dónde la vi, que yo también le hacía así, fíjate. Chóquela, my friend, chóquela, chóquela. Dice por acá, buenos días, aquí en San José de Lourdes no habrá clases en la escuela el viernes. Por eso del consejo, ¿sí será eso? Pues bueno. Así las cosas para pues estos días, muchachos, para esta semana que sale hoy. ¿Qué dice el santoral, Gudiberto? A todos los, si no me equivoco, a todos los chenchos el día de hoy. Porque hoy es santo de Inocencio. Creo que a los inocencios les dicen chenchos. Si hay alguien a la escucha, pues bueno, felicidades, es el día de su santo. Si usted conoce a alguien, algún chencho, alguna chencha, Inocencia, es el día de su santo. Mauricio también, es el día de su santo. También Iraides. Aguda, es grave. Iraides, así. Ay, qué difícil. Iraides, no conozco a nadie con el nombre de Iraides. Mauricio, creo que tampoco. Mauricio, Mauricio Garcés, no más. Arroz, decía el Galamba. Mauricio Garcés, ¿qué otro Mauricio? No, pues no, creo que no. Inocencios, no conozco también a algún chencho. Si usted conoce algún chencho. Tú por gano. No, yo no. Mauricio García, sí, ya lo acabo de decir, de hecho. Mauricio Garcés. Estaban chidas las películas de Mauricio Garcés, ¿verdad? Yo sí me llegué a chutar algunas. Sí, sí estaba chido. Cuando tenía, no sé si era como esa película de Pedro Infante, que eran tres hermanos, y uno que era padrecito, y lo que hacía el otro lo sentía el padre, algo así, ¿no? Una película, uno que andaba de canijillo. Pues bueno, ahí está, recordamos hoy a Mauricio Garcés, y creo que nomás, ¿qué dice acá el bol? No hay, dice nada. Pues bueno, así andamos iniciando, arrancando la mañana, muchachones. Muy buenos días, good morning, allá en el Gabacho Loco. Hello, have a nice day, my friends. Igualmente to you. Mauricio Islas. Ah, es también un actor, ¿verdad? Simón, de la vieja escuela, ya. Hombres y

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3: Son las 8 con 23 minutos.
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Para bailar como de acholo, unas cumbias como de acholo, ¿eh? Están chidas, ¿eh? Ahí escuchamos Suave y Tierno de Fuego Indio. Una cumbiesota lagunera. ¿Cómo anda la banda? Muy buenos días, ¿qué dice el bello público? Ahí nos decían que Mauricio Islas, dijimos que sí era actor, ¿verdad? ¿En qué novela salió el Mauricio Islas?

Las jefitas sí se han de acordar, ¿verdad? De Mauricio Islas. ¿Qué novelas así populares salió? Dice que en la novela de El Manantial. ¿Se acuerdan? Yo la neta no. Pues bueno, también el día de hoy es su santo. En La Loba, dice en la novela de La Loba.

0: Dice, en la Loba de TV Azteca junto con Mauricio Barcelata. Ah, ahí está otro, ¿eh? Ah, sí, dice que acá en la Loba. ¿Quién es Mauricio Barcelata? No me acuerdo. Ah, ya sé, es uno que sale mucho de conductor en los matutinos, ¿eh? En los programas matutinos. Pues bueno, ellos dos. Dice, el guapísimo Mauricio Ockman. Ah, sí, sí está guapo. Digo, sí. El que fue esposo de Aislinn Derbez, hija de Eugenio Derbez, ¿verdad? Que recientemente hizo una película también. Hay una película nueva, no sé en qué plataforma. El otro día me la quebré. Está más o menos la película. Mauricio Ockman. Mauricio, el amigo de Chuy, que andaban en un automóvil 300. Ah, sí. Un automóvil 300. Simón. Felices y muy grandes. La de Amor Real, Gudiberto. La de Amor Real. Sí, cierto, también. No me acuerdo yo de las novelas. Yo creo ustedes, amas de casa, sí. Recuerdan mejor que uno,
1: en la,
0: ¿verdad?
1: La novela de Alborada también salió mi
0: Alborada.
1: Buenos días.
0: Iré, pura doñita novelera, ¿eh? Dice Mauricio Ockman fue esposo de Aislinn Derbez. Pues, ¿qué dije yo? ¿Sí dije eso o no? Sí. En Amor Real. Muy bien, ahí están las doñitas, las señoras que sí se acuerdan. ¿En qué novela salió este muchacho Mauricio Islas? Que ya tiene, no, ya de muchacho no tiene nada. Ya tiene 50 y cúbole. Dice que nació en 1973, 70, luego 70, 1, 3, 4, 5, 56, menos 3. Tiene como 53 años, más o menos. Ya llovió. Pero bueno, pues así las cosas. Permítame usted ir a estornudar. Las 8 de la mañana con 30 minutos. Vamos a una pausa. No, vamos a música. Ahí vengo.

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9: Oye,

0: Son las 8:36.
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2: El Goodyberto Morning Show y el Goodyberto Mentirológico. Vámonos con la información del mentirológico de este, que es el martes 22 de septiembre. Ay, 2026. La temperatura al momento se ubica en los 16 grados centígrados. Hoy la máxima será de 23. Que lleguen para ir de por ahí de las 2 de la tarde y hasta las 5 más o menos tendremos esa temperatura máxima de 23 grados centígrados. La humedad estaba en el 90%, ya bajó y va en los 78%. Hay probabilidad de lluvia bien poquitilla, nos marcaba un 20-25% por ahí de la 1 de la tarde, nada más. Durante el mediodía es lo único que nos marca. Después de las 2 de la tarde no hay nada. Durante todo el día de hoy se espera un día con algo de nubosidad, parcialmente soleado, podríamos decirlo así. Va a haber solecito, pero también nubes. Lo que probablemente tengamos son vientos de 21 kilómetros por hora desde por ahí de las 12, 1 del mediodía, probablemente hasta las 9 de la noche. Poco de vientos el día de hoy aquí en Fresnillo. Lo que checábamos temprano, refrescando la información, es de igual a la cuestión del servicio mentirológico. Según información de el Servicio Meteorológico Nacional, hay un huracán, muchachos, que está llamando la atención. ¿Por qué? Porque se formó hace algunas horas y ya se intensificó a categoría 5, que es como la más reciota, es como la máxima en la medición de los de esta cuestión de los huracanes. Sí, y este huracán, dice la información, el huracán Polo se intensificó a categoría 5, el nivel máximo en la escala Saffir-Simpson, durante las primeras horas de este martes 22 de septiembre del 2026. Aunque el Servicio Meteorológico Nacional descarta que el centro del ciclón toque tierra en territorio mexicano, su amplia circulación avanza en paralelo y a las costas y provoca lluvias intensas y fuerte oleaje en el occidente y sur del país. Hasta el momento se ubica su ubicación actual es a 355 kilómetros al sur de Zihuatanejo, allá en el estado de Guerrero, y a 580 kilómetros al sureste de Manzanillo, en el estado de Colima. Vientos presentes máximos sostenidos de 260 kilómetros por hora con rachas de hasta 315. Su desplazamiento es lento hasta el momento hacia el este, 9 kilómetros por hora, en una trayectoria proyectada que continuará costeando, o sea, sobre el Pacífico, lejos de tierra hasta el momento. Y lo que apunta es que se dirija o se vaya acercando hacia lo que es la península de Baja California. Sí, por ejemplo, por allá a los cabos, por allá, por aquellos rumbos. Los estados que serán directamente afectados, muy probablemente con lluvias intensas o lluvias fuertes, pues bueno, es el estado de Michoacán, Colima, por supuesto Guerrero, Oaxaca y el estado de Jalisco, así como también lo mencionábamos anteriormente, que era la ubicación de pues cerca de Guerrero y Colima. ¿Sale? Es lo que le podríamos compartir información del mentirológico. Platicaba yo el fin de semana, platicábamos de esta cuestión de los sismos y de todas cosas, muchas cosas, y también un amigo profe me decía que él había leído, escuchado información de que muchos expertos en la materia, en esta cuestión de los huracanes, han estado preocupados desde hace algún tiempo porque ha habido muchos cambios climáticos donde la temperatura de algunos océanos pues ha cambiado un tanto a comparación a lo que se acostumbraba que se tenían temporadas pasadas de huracanes. Entonces lo que temen es que en determinado momento a finales de este 2026 pueda haber un mega huracán fuertísimo, que, o sea, la máxima, la categoría máxima es 5, ¿sí? Y temen que esta supere esta categoría, supere velocidades de viento, supere lluvias, inundaciones y demás. Y eso es algo que está preocupando a, pues, los expertos en esta situación. No sé si usted haya visto algo de esta información. Y fíjate, esto lo platiqué yo el sábado. Estábamos platicando el sabadito ahí en el desayuno, que esto, que lo otro. No, pues dicen, me decían, no, mira, mi Woody, dicen que así, así, así, que a lo mejor hay un huracán y bien fuertote, como no ha habido en la temporada, bla, bla, bla, bla. Y hoy, checando en la mañana esta información, digo, ah, caray. Y es un huracán, este polo, que en cuestión de horas, de categoría 1, brincó a 5. Hasta el momento, y gracias a Dios, al universo y a las energías, no sé, está muy alejado hasta el momento de tierra. Sí. Pero pues ahí está. Platicamos también del fenómeno del Niño, que ha causado también mucha preocupación a nivel mundial sobre esta situación de los climas y las temperaturas. Aguas. Pues bueno, ahí está la información, ¿sale? Ya son las 8 de la mañana con 43 minutos. Ya fuimos a la pausa, ya regresé de hecho de la pausa comercial, ¿eh? Bueno, las 8 de la mañana con 43 minutos. Excelente mañanita para todos. Vámonos con una rola.

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2: Espacio, llega el espacio de las Mañanukis. 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Felicidades a las personas que nacieron un día.

Hola, Judy, buenos días. Para felicitar a mi hermana Lucía Valenzuela, que ella escucha en San Cristóbal, que hoy está cumpliendo años, que se la pase muy feliz y contenta.

Sí, buenos días, Buddy, para felicitar a mi hijo Mauricio Hernández de aquí de Amarillo, Texas. Yo escucho La Única aquí en Amarillo, Texas, de parte de su papá Carlos.

0: También está cumpliendo años, dice mi papá Rigoberto Ramírez Torres en Laguna Seca. Felicidades. Ya son las 8:51 a.m. 8:51. Ah, pues vámonos de una vez.
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0: Acá del otro lado del estudio tenemos ya listas, listonchas, moronchas, las efemérides, lo que pasó un día como hoy. Pero de 1888 se publica el primer número de National Geographic. La revista aparece por primera vez en Washington, D.C., inicialmente como publicación de la National Geographic Society. Ahí está el dato. Tenemos por acá que acá en México, un día como hoy de 1910, el presidente Porfirio Díaz inaugura de manera solemne la Universidad Nacional de México. Bueno, es la Universidad Nacional, ay Dios, Autónoma de México. Sí, lo que hoy conocemos como la UNAM, un proyecto impulsado por Justo Sierra en el marco de las fiestas del centenario de la independencia de México. En 1969, también un día como hoy, muere en la Ciudad de México el expresidente Adolfo López Mateos, quien gobernó el país de 1958 a 1964. Y por acá también nuestro calendario nos indica que hoy, muchachos, fíjate, de haber sabido me vengo en el Baicom. Hoy es día mundial, hoy es el día mundial sin automóvil. Esta jornada, dice así, internacional, que fomenta el uso de transportes alternativos como el Baicom, la baica, la ricla. ¿Cómo le dice? Le decía a usted de morrillo, oiga. La baica, la ricla. Pues la bici, la bicicleta. También la opción de caminar o el transporte público para disminuir la contaminación. Hoy día mundial sin automóvil. Bueno, pues ahorita saliendo nos vamos a pie y aquí dejamos el carro, ¿verdad? Para apoyar el Día Mundial sin Automóvil. Y pues hoy lo que comentamos también temprano. Mira, ya me ando mormando, loco, ¿eh? Ay, Dios. Hoy inicia el equinoccio de otoño por ahí de las 6 de la tarde con 6 minutos. Inicia el otoño. Esta estación, dentro de las cuatro estaciones, primavera, verano, otoño, invierno, pues es el otoño previo a que lleguen los frillitos sabrosones. Bueno, la caída de las hojas, les decía, esos coloridos otoñales, cafés, naranjas, chedrones, ¿qué más? Café con leche. Y pues bueno, es lo que nos encontramos el día de hoy para las efemérides. ¿Sale? ¿Qué más? 8:55. Una rola. Vamos con una rola y luego la pausa comercial y regresamos con más. Oye, ya ves que el domingo ganaron Gambusinos a Mineros ahí en Zacatecas. Ayer jugaron otra vez, pero ayer se puso sabroso. Se andaban queriendo agarrar catorrazos. Se llevan los Mineros, se llevan y no se aguantan, ¿verdad? Ahí andan empujando y donde llegó uno y le dio un empujonón. ¡Vámonos, sáquese! Y el otro, ¡ay, ay, ay! La verdad es que ayer ganaron los Mineros, ¿verdad? Ahora sí quedaron como que 1-1.

0: Oye, esta rolita de duelo se titula Adicto, muy ad hoc para mandar este mensaje. Dice, Woody, buenos días, saludos para mi amor a Mareli de San Cristóbal, de parte de su amor, Emanuel Rodríguez, que la amo, que la amo. Sin ella, la vida no tiene sentido. Se ha vuelto un adicto usted.
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5: Son las 9:02.

0: U B6. Las news, últimas noticias. ¿Cómo están? Buenos días. Las 9 de la mañana con 6 minutos, 9-6. 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Vámonos con... vamos a continuar. La temperatura al momento aquí en Fresnillo es ya 17 grados centígrados. Yo cada vez me modmo más. Ya estoy bien mormadote. En la mañana llegué con un orificio nasal. Y ahorita ya tengo los dos modmados. Hoy es martes 22 de septiembre. Hoy en la tardecita cae el otoño. ¿Qué es el otoño, muchachos? ¿Qué les gusta a ustedes de el otoño? Pues bueno, en esta temporada, aparte de lo que les decíamos, que así se acomodan los días, más o menos ya empiezan a durar o tener una misma duración por las cuestiones de que en la cuestión del el planeta se posiciona en una manera donde su rotación hace que la vuelta que da en el día y en la noche sean iguales, transcurre el mismo tiempo más o menos. ¿Qué dice el calendario del otoño? Formalmente en el hemisferio norte, acá donde estamos nosotros, comienza el día de hoy y finaliza por ahí de que el 21 de diciembre es cuando entra el invierno, ¿eh? En el hemisferio sur se extiende entre el 21 de marzo y el 21 de junio, el otoño. O sea que ahorita en el sur, en América del Sur, no es otoño, ¿eh? Entre las características más apreciables a simple vista y sensibilidad de esta estación se pueden destacar las siguientes. Una de ellas es la temperatura. Las temperaturas que comienzan a descender, empiezan a bajar, apreciándose una marcada diferencia respecto de las predominantes hasta el momento. O sea, los calorcitos empiezan a bajar, las máximas empiezan a bajar, ¿sí? Por las mañanas empieza ya a sentirse un poquito de más fresco. Es algo bien característico y un cambio que se siente luego cuando entra el otoño. Amanece más tarde y alrededor de las 5 de la tarde empieza a caer la noche, o bueno, empieza el atardecer. Sí, iniciamos temprano en esta temporada por ahí de las 6 pasadas, 6 y media. Sí, conforme avanza el tiempo se acerca más a las 6 cuando ya esté oscuro. ¿Sale? También pues las hojas de los árboles empiezan a cambiar de color, se empiezan a tornar más cafecitas, muchas empiezan a notar como si se marchitaran. Ese colorido verdoso empieza a desaparecer en los jardines, en los parques, en las áreas verdes, hasta que muchas de estas hojitas pues se llegan a secar, se desprenden de los árboles, cayendo finalmente al suelo con la ayuda e inestabilidad del viento, que por esta época empieza a soplar también más fuerte. Muchas de estas condiciones que mencionamos son las que nos anuncian y nos irán preparando para atravesar a la siguiente estación del año, la más dura, difícil, que es el invierno, ¿eh? Por otra parte, los animales también empiezan a activarse aún más, ya que por estos tiempos empiezan a prepararse para hibernar, comiendo y guardando en sus hogares grandes cantidades de alimentos para así soportar el invierno. Entonces, para muchos animalitos es una temporada de mucha chamba, porque juntan para no salir en todo el invierno. También esta estación del año resulta ser la estación ideal para cosechar girasoles o maíz. En otro sentido, para muchos el otoño suele disparar sentimientos de nostalgia, tristeza o melancolía. Así se pone. Pues bueno, Dice, este es el tiempo que no me gusta acá en el gabacho, amigo, y sale uno a oscuras y llega a oscuras de la chamba, como ahora sí aplican allá en el gabacho, que salen de gallo a grillo, a chambear de gallo a grillo, ¿sí? Pues bueno, así las cosas. Dice, aquí en Utah el clima está bien loco, aquí ya ni se sabe qué estación del año es. Un día llueve, otro hace calor, otro hace frío, otro día hace aire. Ya hasta tornados se andan haciendo. Saludos para los teperos de Utah. Mira, my friends, de allá de Utah, acá en bueno, antes decía uno, el clima de Zacatecas, pero en varias partes, en varios estados, si no es que en toda la República Mexicana, los climas ya están locos. Yo creo que en gran parte del mundo. Amanece fresquecito, sales enchamarrado. Yo, por ejemplo, a las 6 de la mañana, pues salgo con chamarra, ¿no? Y luego salgo ahorita a las 10 de la mañana, salgo, de que estoy aquí en un ambiente, pues de alguna manera, una manera en cabina, pues calientito, o más normalón. Y salgo a las 10 y ¡fum! El fregazo de calor. Bueno, últimamente salgo y se siente fresco, pero llegan las 12 del mediodía y el calorón. Andas en el tráfico y el calorón. Llegas a la casa, está haciendo frío. Luego llegan 2, 3, 4, 5 de la tarde, se empieza a nublar. Y luego empieza a chispear. Y luego se suelta el aire. Y entre las 6 y las 8 está bien fresco. A las 9 ya se siente frío. ¡No, cállate los ojos! Por eso andamos bien bombados, ¿verdad? Ay, but no, nomás allá en Utah. Acá es todo eso que nos platican en Utah, acá lo vivimos en un día. Dice, le podrías preguntar al auditorio si hay alguien que haya ido recientemente a renovar licencia, qué es lo que se necesita, cuánto cuesta la de automovilista, te lo agradecería mucho. Yo escucho la única. Mire, le piden 5 cosas, a ver si me acuerdo. Su tarjeta su licencia vencida, en caso de que ya la tenga, si hay renovación. Le piden un comprobante de domicilio, una identificación. Le piden su examen médico y... ¿cuál es el quinto? No me acuerdo si la CURP. Y pues pagar, nomás que la neta no sé cuánto se tenga que pagar. Si alguien lo sabe, hay que nos pase el dato, ¿sale? Dice Woody, no puedo superar el gol de la América. Ah, ok, pues supérelo. Vaya con un psicólogo para que ya lo supere. Dice, acá en Iowa, Blueberry, todos los días. Mi Woody, saludos a los chirroqueros y nuestras esposas. Ellas, limping casas. En Milwaukee ya se va acercando el horario donde a las 4 de la tarde ya está oscuro. Del otoño lo que me gusta es el Howling, dice mi hija. Sí, dice, la CURP reciente. Ah, entonces sí son 5 los que piden. La CURP, comprobante de domicilio, identificación oficial, el examen médico y en su caso, si es que tiene la licencia vencida, que también la lleve, ¿verdad? Right. En lo particular, dice, cada estación del año me genera una sensación de emociones. Mi estación favorita es el otoño. Es algo difícil de explicar, pero siento una sensación única en el otoño. ¿Qué, pero qué siente? Siente bonito, siente alegría, ver que los árboles se queden pelones, siente alegría el colorido, siente mariposas en el estómago. ¿Qué siente? Le dan escalofríos bonitos, no sé, qué sé yo. Algo, dime alguna sensación. Pues bueno, así las cosas con los otoños. Las 9 de la mañana con 14 minutos. Voy a la pausa comercial, regresamos. Estamos en el mes de septiembre, oiga. Y quisiera yo que nos platique. Bueno, ¿sabes qué? No te creas, aguántame un poquito porque acá en nuestro auditorio nos están pidiendo consejos. Entonces déjame... leo los consejos a ver si los podemos adaptar a un cotorreo el día de hoy. Y ahorita me regresamos. Yo voy a la pausa comercial. No se vayan, no se vayan, buenos días.
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13: Son las 9 con 20 minutos.
14: Show. 9 de la mañana con 20 minutos. Jesús de Veracruz, hoy en el consultorio de los consejos del Good Morning Show. Tenemos dos peticiones. Por un lado, y nos vamos de volada para partir el programa en dos. Por un lado, una persona de nuestro auditorio que nos escucha, sintoniza desde el Gabacho Loco, dice: mi Gudiberto, a principios de año yo trabajo limpiando casas. A principios de año, pues llegué a una casa a trabajar con unas personas acá, gabachas, gringas, güeras. Y pues todo muy a gusto, ¿eh? Sí, muy a gusto. Eran dos señores ya adultos. Y pues yo llegaba, hacía el aseo y toda la cosa. Y pues recibía un pago, ¿verdad? Dice, pero ande, que después de tiempo, Woody, dentro de las actividades que hacía, las alcanzaba a hacer bien, en tiempo y forma, en su jornada laboral, alcanzaba a hacer lo que tenía que hacer, ¿verdad? Sí, sus tareas del día, vámonos. Dice, pero en determinado momento, después de algunos meses, Woodyberto, y en el transcurso de esto que va del año, pues llegó a vivir más gente, llegó a vivir una familia completa, entre ellas o entre esas personas que iban a vivir ahí, y estamos hablando de 4 o 5 personas más los señores, ponle 7 u 8 personas, más o menos así entiendo. Dicen los gabachos, hay un integrante de la familia, un adolescente, un joven de 20 años, dice rebelde, dice desentendido de sus tiraderos y toda la cosa, desorganizado, renegón, o sea, batallan con él. Dice, y él, hace mucho, mucho desorden, vamos, sí. se entiende.

que pues esta persona a eso se dedica, a recoger, ¿verdad?, lo que tiene. Dice, pero es demasiado, Woody. A punto de que ya no alcanzo a terminar las tareas del día. Siempre me quedan pendientes y es algo de, es un cuento de nunca acabar. Porque donde ya recogimos, al día siguiente está igual. Y tengo que traerlo de lo, o sea, ya el trabajo es demasiado. Esta persona dice, yo ya no supe cómo decirles que pues les iba a cobrar más dinero porque era más trabajo. Y mi opción fue renunciar. Me fui a trabajar a otra casa y todo. Dice, pues cállate los ojos, Gudiberto. Ay, Dios, mira. Ah, caray. Se me fue el audio, pero... Dice, cállate los ojos, Gudiberto, ¿eh? Close your eyes. Ah, no. Ayer me habló la señora con la que trabajaba en esa casa que platicamos. Y me dice, oh, you estar lista para regresar a trabajar con nosotros. Dice, yo no supe ni qué decirle, Gudiberto. Dice, yo en ningún momento les dije que iba a regresar. Yo estoy trabajando. Bueno, lo que le pregunto acá a nuestra amiga que nos comparte esta situación, que no sabe qué hacer. Bueno, la situación es esta. Dice, me hablan para regresar a ese trabajo. Dice, yo me salí porque no podía ya con tanto trabajo. Dice, ahora, ¿qué onda? ¿Regreso a trabajar a la casa? ¿Pero cómo les digo que les voy a cobrar más dinero? ¿Más dólares? ¿Más billuyos? Dice, yo no le contesté nada porque quería pedirle un consejo al auditorio del Goody Morning Show, muchachos. Estos son bien chismosotes, Goody. Dice, a ver qué me pueden decir. ¿Regreso a trabajar? Si regreso, ¿les cobro más? ¿Cómo les digo que les voy a cobrar más? Yo le pregunto, amiga, es amiga, ¿verdad? Sí, porque ¿en qué condiciones está trabajando actualmente? Si está usted, yo digo, ¿verdad?, si está usted bien trabajando a gusto donde está ahorita, ahí quédese. Dicen que lo que está tranquilo, lo que está quieto, no se debe de mover. Ahí lo deben de dejar a gusto, ¿verdad? Sí, si no está a gusto, ¿verdad? Y si quiere regresar con la familia, póngale, oiga, ¿sabe qué? Mire, pues ya son más de familia cuando llegue así. Dele esa explicación, es explain me, please. Y dígales, no, es que ¿sabe qué? Pues yo necesitaría cobrarle más dólar rucos para poder regresar a trabajar con ustedes en caso de que quiera regresar, ¿verdad? Que yo sé que está entre la espada y la pared. Pero, ¿qué nos puede decir nuestro auditorio? ¿Qué nos puede participar? Denle un consejo a nuestra amiga que no sabe qué hacer. Dice, yo opino que se regrese, pero para su rancho. No se puede regresar para el rancho ahorita. A ver qué nos puede opinar nuestro auditorio. Voy una rola, sí, vamos una rola. A ver qué nos participa nuestro auditorio. Mientras, yo le digo que si está a gusto con su trabajo actualmente, pues yo diría que ahí se quede. Sí, porque, mire, aunque le paguen más, va a seguir batallando, va a seguir con un exceso de trabajo y a lo mejor eso a veces cansa más. O la cuestión de estar aguantando, por ejemplo, el batallar con la actitud del chavo que dices, pues no, es que no cambia. Aunque cobres más, no se le va a quitar eso a él. Y se va a estar batallando. Dices, bueno. Yo digo, ¿verdad? Yo digo.

0: Ahí está la música a cargo de Yuridia. Que se vaya. Ya son las 9:29. ¿Qué dice el bello público conocedor de el Goody Morning Show? Dice, ahora Goody, ¿cuál es su condición legal? Eso influye mucho en el sueldo. Ah, no sé, a ver si lo dice. Dice, estoy empleada, no he dejado de trabajar, que claro que al final del mes hace falta ese cheque que entra. Ah, o sea, sigue teniendo trabajo, ¿verdad? O sea, sería como un adicional, una chamba adicional. Lo que dice el público, dice Goody, pensamos que sí, en efecto, ponga sus reglas y que establezca sus actividades. Igual, pudiera decir, ¿sabe qué? Sí regreso, pero yo a su nieto no le voy a recoger su cuarto. ¡Nada! ¡Nada que ver con ese chamuco! ¿Eh? A lo mejor... Sí, dice Goody, para la señora que se quiere que consejo, yo que estoy en el gabacho loco, mi opinión es que si donde está trabajando ahora gana bien o igual con la señora y es menos trabajo, se quede ahí. Porque acá en el gabacho tenemos un dicho, hay que estar donde ganes bien y trabajes menos, ¿no? Pues acá también, acá en México andamos sobre de eso, ¿verdad? ¿Quién no? No nomás allá en el gabacho, acá también. Dice, buenos días. Que les diga que la gasolina está muy, pero muy cara y que el mandado está muy caro y por lo que está pasando con migración está muy difícil la situación y pues que necesita que le paguen más dinerito. All right.
1: ¿Qué pasó? Si la buscan es porque es muy buena en su trabajo.
0: Sí, yo pienso que sí.
1: Lo digo porque pues yo también estuve allá.
0: Ajá.
1: Entonces, que ponga sus condiciones.
0: Ella, ¿verdad? Tiene la vara.
1: Que ponga sus condiciones y sí. Hey, que le diga a la señora.
0: Ajá.
1: I'm sorry for you. Need more money.
0: A ver,
1: pay more money.
0: Okay. A ver, nuestra amiga ahí en el gabacho. Listen, please. Put attention. Localization. Listen.
1: Hey, que le diga a la señora. I'm sorry for you. I need more money. Pay more money. Okay, mi Woody.
0: Ok, así como dijo el Drago, mi amiga, así dígales. Ahí le va otra vez por si no listen, ¿eh?
1: I'm sorry for you. I'm sorry because for you. I need more money. Okay. Pay more money. Ok, mi Woody.
0: All right. Yes, my friend. Dice Woody, buenos días. Dicen que el que no habla, Dios no lo oye. Que les diga que les va a cobrar más. Y si no quieren, pues que no regrese. Así de fácil. Saludos desde Francia. Oye, pues sí, ¿verdad? ¿Sabe qué? Sí regreso, señora, pero... mire, ahorita ya estamos cobrando más. La cuota ya subió. Sí. Dice también... Ay, bueno, pues ¿qué traigo? Yo traigo dos mezclas acá. Dice, yo diría que le hable, que lo hable con los gabachos. Son muy comprensivos y la entenderían muy bien. Yo también soy, o sea, pensé, si la volvieron a buscar, es porque trabaja chido y ya le dan vara para que le diga, sí, señora, sí regreso, pero, I'm sorry for you, I need more money, dijo el Drago, ¿verdad? Dice, de acuerdo contigo, mi Goody, pero me imagino que si pidió el consejo es porque le interesa regresar. Entonces, que exija lo que siente que es bueno para ella y poquito más, pero que no deje su trabajo actual hasta que le confirmen su aumento. All right. Dice, es que debe de hablarlo como es. No debe de tener miedo de decirle lo que piensa. Sabe que sí regresó, pero... necesito más money. Si no, dar las gracias y se acabó, ¿eh? Dice, Goody, es que tenía todas las... la persona que nos dice. Tenía toda la semana ocupada en diferentes casas, con diferentes familias. Dice, pero esos dos días de con esa señora... Ah, ok, o sea, estaba dos días de la semana, trabajaba en esa casa. Dice, son los que siempre hacen falta, o sea... Sí, ya le entendí, o sea, dejó de trabajar ahí y pues sí, el cheque, el billullo, los dólares de esa que ganaba ahí, pues le hacen falta, ¿verdad? Dice, estoy en trámites de residencia y tengo que pagar al abogado. No, pues con ti más razón, oiga, cóbrele, sí, que ellos paguen. Acá nos dice, yes sir, I'm putting attention, ok. Alright. Dice Woody, dice, ok, como la India María. Ok, Mr. Pancho. Dice, mira qué bilingües andan hoy, Woody Berto. No, no, pues si aquí nuestro auditorio lo más, si mascamos el English speak English, ¿verdad, my friends? Dice, yo pensé que la señora se había enamorado del patrón, ¿no? Dice, pero que si está a gusto, se quede donde está. Bueno, a lo que entiendo es que tiene un, cada día de la semana va a una casa y a esa casa como que iba 2 días. Entonces, ya no se sintió gusto y dejó de trabajar. Entonces, si trabajaba 6, ya nomás trabaja 4 días y no ha completado, le hace falta esa lana, vamos, ¿no? Bueno, my friend, aquí vamos a cerrar. Ahí están los consejos. Yo creo que tiene la vara para pedirles más dinero y poner condiciones. ¿Sabe qué? Si regreso, pero así, así, así, así. ¿Sale? Vamos a la pausa comercial, regresamos. Tengo otro consejo que nos piden. Esta es cuestión de parejas. Me dicen, Gudiberto, ¿qué hago? Un consejo. No es en inglés. Este es acá de México. Mi pareja ya tiene 50 y cúboles años. Yo tengo 40 y cúboles. Dice mi pareja. Está muy activa en la cuestión de la intimidad. Dice, hasta parece un pubertillo, mi viejo, de 50, ya cincuentón, 50 y cúboles. Dice, y yo a mis 40 y tantos, no, ya el apetito de la intimidad ya no es tanto. Dice, ya se me anda pasando. Dice, ¿qué hago? Porque luego salimos con problemas en esta cuestión, que él quiere, pues si no es que diario, pues, 2-3 veces al día, como desayunar, comer y cenar, y dice, yo ya no, Diverto. ¿Qué consejo le podemos dar, amigos?
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Estamos de regreso ya a las 9:41. La temperatura del momento se ubica en los 18 grados centígrados. Oh, pues. A ver, agárrale ahí, a ver si se oye.

Muy bien, ya son, les decía, las 9:41. Es que no me escuchaban los audífonos, pero bueno. 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Vámonos al chismezuki. Pues bueno, nos dicen, nos piden este consejo. Es una persona, una mujer que nos dice: Woody, mi esposo tiene 51 años y él tiene todavía mucho ánimo. Dice, no sé cómo se pudiera decir, que él todavía tiene muchas ganas de intimidad. Dice, hasta parece un joven de 20 y tantos, Woody. A todas horas quiere, no sé si sea algo normal. No sé qué hacer, dice, yo tengo 45 y no tengo tantas ganas como él. A pesar de que yo soy más joven que él, yo ya no tengo tanto deseo. Dice, y eso ha sido motivo del que tengamos diferencias, por eso. Pero entiendo cómo, no entiendo cómo él le hace a veces. Me sorprende tanto de que él siempre quiera que siempre tenga ganas. No sé si está mal él o esté mal yo. Dime qué hago, Gudiberto, Morning Show. Pues, híjole, es una situación... Que muy probablemente sí se tenga que tratar con profesionales, ¿sí? Otra, yo le podría decir, ya no deje que su marido coma mariscos, por favor. Dicen que los mariscos lo hacen uno que gane buscando nomás, ¿ah? Sí. Platíquelo con él. Yo sé que, nos comenta que ha tenido indiferencias. Dígale, ¿sabes qué? Yo de momento no tengo tantas ganas. Y si es una cuestión muy frustrante, creo yo. Yo creo en determinada edad las parejas viven una situación como esta. No sé si alguien pudiera compartir también lo mismo, que diga, Woody, yo estoy pasando por eso, o Woody, yo pasé por eso, y que nos puedan dar un consejo, ¿verdad? ¿Cómo es que pasaron esta situación y cómo es que se puede sobrellevar algo así para no estar, pues imagínate, si no es que diario, bien seguido, estar peleando por esta situación, o llegar a un momento en el que lo haga por obligación y no por un gusto, un deseo, una satisfacción, ahí deja de ser bonito, ¿no? Entonces, ¿qué consejo nos pudiera dar nuestro auditorio sobre su experiencia o sobre algo que tenga usted que nos pudiera decir, ¿no? Ahí estamos, les digo, hoy partimos el programa en dos. Así es que bueno, si nos pueden dar un consejo. Son las 9:46, muchachos, buenos días. Dice nuestra amiga del Gabacho que gracias a todos por sus consejos y que dice, hoy le voy a decir eso y mañana les digo qué me dijo. En el nombre sea de Dios. Muy bien, si quiere, amiga de allá del Gabacho, le mando el audio del Drago y usted se lo pone allá a la señora para que le entiendan chido, ¿verdad? Muy bien.

0: Vamos a ver si ya tenemos mensajes. No, esto no. Dice, pues yo opino que... No, híjole, no está... Es que sí está difícil el tema. Y muchos hombres luego... No. Malamente piensan, ¿no? Algo nuevo. No. Pues es que... No creo que deba ser el consejo que le demos, ¿verdad? Si nos está pidiendo, sea como que ayuda, auxilio, de buena manera. Sí. Dice... Pues es que es difícil para esa señora. Yo entiendo, porque yo tengo 43 años y no estoy en la situación de ella, ni quisiera. Pero tengo una vecina a la que yo quiero mucho. Es una señora de 65 y más, y su esposo tiene 72, 73 más o menos. El señor todavía quiere tener intimidad con la señora casi del diario, y ella, con sus enfermedades que tiene, pues dice que ella ya no tiene apetito. Dice, pero el señor es bien machista de lo peor que te puedes imaginar, Woody. Y pues dice la señora, pues, que ella se aguanta aunque ella ya no quiera. Es que es lo que les digo, yo creo que no debemos de caer a eso, ¿verdad? Dice, entonces, en resumen, si el marido de la señora que pide el consejo es de mente más abierta y es comprensivo, que hable con él y le diga, pues, claramente por lo que ella está pasando. Es mi comentario. Gracias. Pues sí, no sé, es que es lo malo, ¿verdad? Te topas con ese tipo de situaciones de vatos machistas y, híjole, sí, está difícil.
1: Mi Woody. Ay, mande. Soy otra vez.
0: ¿Ahora qué, hombre?
1: Pues esa señora, que se ponga las pilas, mi Woody, porque...
0: Nomás le vamos a pedir, mi Drago, que nos hable en español, porque ya el tema es de acá, de México, Simón.
1: Que sí, no cualquiera mujer tiene un pelado así que tenga ganas, mi Woody. Entonces, que se ponga las pilas, porque si no, ese hombre se va a ir a buscar calor a otro hogar, mi Woody.
0: Es lo malo.
1: Yo les recomiendo un té muy bueno que yo usé, mi Woody. No sé si le puede funcionar también a la mujer. Se llama el té de pajarilla. Perrón, mi Woody.
0: A ella, para ella. Híjole, pero esta cuestión, pues, debe ser más como que natural, más de. Pero bueno, a lo mejor es que hay muchas cosas en que pudiéramos pensar, opinar. No sé. Yo pudiera pensar que la señora está pasando por una situación de estrés. Que luego, cuando andas estresado, no quieres saber nada de intimidad. Y pasas por situaciones así, ¿verdad? Otro lado es que hay personas que su... ¿Cómo se llama? Líbido, no sé qué. Tienen demasiado, su cuerpo genera demasiado. Y ellos necesitan. Malamente, en este caso, pues no estamos parejos, ¿verdad? Entonces, yo creo que esta situación sí yo creo va a escalar a ir con algún médico, y ese médico que le recomiende, pues, algún profesional, algún, pues no sé si directamente un psicólogo o algún doctor, o algún sexólogo, sí, que les pueda dar, y tendría que ser a los dos. Pero luego ahí entra el machismo y van, yo cómo voy a ir, ya sabe qué, no extienden la mano para llegar a resolver esta situación. Y es cuando las mujeres se llegan a sentir, híjole, pues, ¿qué hago? Es que mi viejo se va a enojar, y que entran en un conflicto. Dice, buenos días, Woody. Mi esposo y yo tenemos como 2 meses que naranjas dulces. Yo le iba a decir, oye, ya tenemos mucho sin intimidad, pero temo que me conteste, tenemos. Ah, okay. No, pero es que no lo diga así, pues, háblenlo. Esas cuestiones sí tienen que ser luego muy sinceras, y muy, muy, muy de pareja, sí. Dice, buenos días, yo pasé por la misma situación y mi ginecóloga sí me apoyó, tanto psicológica como médicamente, que acuda a... que acuda a consulta, es el consejo. Dice, ya que uno como mujer va perdiendo todo eso más rápido que el hombre. Ahí está, una ginecóloga, ya es con un profesional, ¿verdad? Sí.
1: Razón,
0: el charrito, no lo he visto, el charrito del Facebook. Dice, buenos días, Woody. La mujer que pide consejos para su relación, que quizá también se deba comer algunas comidas que le ayuden a sentir algo de deseo. También ir con un ginecólogo. Si los hombres con los mariscos, las mujeres con semillas de calabaza, sandía, cebolla, y pues también está en que ella se sienta feliz y no lo haga por obligación. Sí, es que a veces todo se orilla a eso, ¿verdad? Le dices, ole, pues, malamente. Pues ahí, dale, dale gusto al gusto, date gusto. Y pues no, sí, debe de ser algo bonito, algo satisfactorio para los dos. Dice, mi Woody, ¿qué dijo el drago en el primer audio? Yo no lo escuché, ¿sabe qué andaría haciendo? Ah, ¿sabe qué andará pensando usted? Dice, tal vez la señora se está teniendo problemas de menopausia o cambios de hormonas. Buenos días. Eso también pudiera ser otro tema, ¿verdad? Que a sus 45 años tenga la cuestión, creo yo, pudiera decir, de la premenopausia, ¿sí? Que es parte de esta cuestión, ¿no? El que no tenga apetito intimal.
2: Buenos días, Woody. Buenos días. Lo que estás hablando de ese tema. Gracias. De que la mujer no tiene ganas por su enfermedad. Fíjate que muchas de las veces uno como hombre a veces no las entiende.
0: Ajá, juzga.
2: Pero debemos de entenderlas y saber que es una parte muy, muy difícil para ellas. Ajá. Y uno como hombre debe de entenderlas y apoyarlas.
0: Por eso lo digo yo, que se tiene que platicar. Dios quiera que su viejo de esta persona, del caso, pues sea comprensivo, ¿verdad? Y llegue a entender esta situación y la apoye, ¿sí? Porque hay vatos que no les imponen, no, y arréglate tú, y se van a buscar al otro lado. Dice, buenos días, Woody. A veces es el estrés, la menopausia, premenopausia. Debería de ir al doctor. Sí hay medicamentos también para la mujer, y sobre todo que le diga que no se pierda el romanticismo. También nos hace falta seguir con el enamoramiento, ¿sí? Acuérdense de Federica y Ludovico Peluche cuando jugaron a esta cuestión, porque andaban batallando también con esto, ¿eh? Dice, aguas con esos consejos donde presumen que todavía está activo, alguien lo puede aprovechar. Bueno, pero no estamos diciendo quién, ¿eh? Dice, bueno, si amigo de aquí, es que tengan sesiones en pareja con un psicólogo o con un sexólogo, sexólogo para su ayuda. Pues sí, con un profesional, ¿no? Dice, Woody, hay muchas razones por las cuales esa pareja está pasando esa situación. Ella tal vez sea una cuestión hormonal, y él tal vez sea también por una cuestión hormonal, ¿eh? Dice, por mucho que podamos opinar, solo ellos saben las razones y solo ellos lo pueden solucionar. Claro, pidiendo ayuda profesional, médicos. Bueno, sí, yo entiendo ese mensaje, pero en un momento de desesperación no sabes qué hacer. Y es cuando, creo yo, nos están pidiendo el consejo, ¿verdad? Para dar norte, a lo mejor, de cómo empezar, ¿sí? A lo mejor pudiera empezar la señora, ay, pues es que yo le hago su cevichito y sus camaroncitos, sus ostiones, de comer bien seguido. A lo mejor ahorita la señora va a decir, no, ya le voy a cambiar el menú de la dieta a este, ¿sí? Y segundamente voy a ir con el ginecólogo, ¿eh? Y ya más o menos van agarrando norte de por dónde solucionar o darle un poquito de ayuda al problema, ¿verdad? Dice, el consejo para la señora es que hable con su esposo y que le diga cuál es su problema, porque para eso están los doctores y hay muchos tratamientos. Hay hormonas y el estrógeno para mujeres con premenopausia les ayuda mucho. En mi caso es al contrario. Dice, ya mejor no digo nada, pero nunca he pensado en otro. Al contrario, lo quiero más y me pongo las pilas para recuperar el primer amor con mi compañero de vida. Ah, okay, o sea, se trabaja, ¿verdad? Se trabaja. Merengue, cumbia y danzón, y alguno que otro son. Merengue, cumbia y danzón. Dice, yo pienso que le debe dar la atención su esposa al hombre para que luego no venga la infidelidad. Es que no nomás es así de que, ay, sí, pues órale, pues. Ellas. Yo creo que llega a haber un momento de desesperación, de tristeza, de agobio por no tener a lo mejor las ganas de satisfacer esa necesidad, ¿verdad? Que es una necesidad, ¿sí? Dice Woody, pueden ser las hormonas, la menopausia, y ellos no nos entienden. La mayoría son machistas, malamente. Dice, fíjate que yo hace como 2 años conocí a una muchacha, la muchacha estaba muy cerrada en cuestión de... ¿qué se siente? Para la mujer puede tener intimidad, si a los hombres somos más bruscos en cuestión de querer llegar y luego tener relaciones, la mujer... A ver... Bueno, esta es como que otra experiencia. Dice, yo estaba igual que la señora de antes y yo estoy atravesando la menopausia. Mi marido tiene 59 y todavía tiene mucha habilidad, parece de 20, y yo le puse videos de mi situación de cambio de vida y hablamos mucho y lo entendió. Ahora vivimos muy bien, a mí me encanta que esté así, cuando yo quiero mejor yo lo busco en ese aspecto y ahora estamos bien. Yo también llevé esta con psicología, sí. Dice, en mi caso es al revés, mi esposo es el que ya rara vez quiere y solo se hace cuando él quiere. Dice, ya he hablado mucho con él sobre el tema, pero solo saca pretextos. Y pues yo respeto su decisión, más que nada porque lo quiero harto. Pues llévelo a otro nivel, trátelo con un médico, ¿va? Sí. Dice, muchas, para el señor... Dice, hola, el consejo sería para el señor, que la trate bonito, con detalles, un enamoramiento sincero y bonito, y que ella se cuente segura del amor que él le tiene. A lo mejor le falta también al vato, ¿verdad? No todo eso es inclinado a la mujer. Dice, muchas gracias por sus consejos, Woody, los tomaré en cuenta. No, pues gracias al auditorio, que es el que está acá aconsejando, ¿verdad? Dice, sobre el tema, hay algunos hombres que no entienden las razones de las mujeres y la mejor salida para ellos es buscar otra mujer. Pero el mejor consejo es platicarlo como pareja que son y buscar una solución. Dice, no es cierto, eso de los mariscos es un mito. Ay, no, oiga, pues a mí una vez, un ginecólogo nos dijo, ahora sí, a comer muchos mariscos, oiga. Me dijo a mí. Bueno, pues ahí terminamos. Ay, Dios. Mira, hay muchos factores por los que a veces las mujeres ya no queremos la intimidad con el marido. Sí queremos tenerla, pero no como antes. O sea, ya es como más lento. Yo, por ejemplo, tengo a mi esposo, que ahorita tenemos la actividad, dice, buscada ahí 22 días, pero yo ando, por ejemplo, ando mal de mi columna, tengo 56 años, a mí me quitaron mi matriz, dice, y es una cosa que no les explica cómo se trabaje eso, pero yo desde que me pasó, es para mí, bajó un poco, ay Dios, el apetito de la intimidad. Sí, pueden ser muchas cosas, ¿verdad? Dice Woody, yo ando dando consejos aquí en el show y en mi casa no doy una. Así estamos muchos, diario. Estamos aconsejando que, que sí. Y llegas a la casa y nada. Dice... Dice, Woody, mira, no se puede tratar bien a una mujer que no te complace. Yo tengo 50, mi esposa es 43 y nunca quiere por eso. Pues, de eso estamos platicando, de que tienen que platicarlo y luego escalarle a una cuestión médica, porque implica muchas cuestiones hormonales de los dos, hombre y mujer. Así es que, pues bueno, ahí está. Cerramos el tema del día de hoy. Hoy nos amontamos 2 pacientes en el consultorio del amor del Woody Morning Show. Ay, laboral también, el laboral de nuestra amiga ya del Gabacha, ¿verdad? ¡All right, señor!
3: Son las 10 en punto.
0: Se traba el señor de la hora de repente. Oye, pues ya nos vamos, ¿no? 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Dice por acá, yo creo que cuando ya hay indiferencias o desconfianza a la hora de la relación, ya no funciona. Pues sí, eso ya a lo mejor es algo un poquito más grave, ¿no? Sí, que hay desconfianzas, hay muchas indiferencias y otros temas. Eso es lo que también genera, ¿no? Sí. Pero acá pues el viejo anda que a todas horas. 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La temperatura 19 grados. Ya nos vamos. Pórtese bien, cuídese mucho. Gracias a todos por participar en este espacio. Hoy en los consejos fue el tema del día de hoy. 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Gracias, ahora sí ya nos vamos. Pórtese bien, cuídese mucho y esperemos hayan sido de utilidad esos consejos que a veces uno, y como no queriendo, no se da cuenta y escucha algo y sí, cierto, vamos, hay que platicar, ¿sí? A veces no, nos cae, no, o nos queda el saco, ¿verdad? Su máquina, pero no nos damos cuenta. Sí, como decía el mensaje, a veces andamos dando consejos a terceros y uno, ¿para cuándo los aplicas, Gudiberto, en la casa? Hasta mañana, muy buenos días.
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0: Hola, ¿qué tal? Muy, pero muy buenos días. En esta mañana de martes, es martes 22 de septiembre, Día de Inocencio, Mauricio Iraides. Hoy comienza el otoño, oiga. Bienvenidos todos en esta excelente, excelente mañana. Vamos a complacerles con muchísimo gusto. 493-932-6151, directo a cabina. Mándame tu mensaje de voz de texto al 493-141-1033. El WhatsApp de La Única para que hagas contacto con nosotros. Vamos a complacerle. Bueno, buenos días.
1: Buenos días, ¿cómo andas?
0: Acá andamos con todo, compadrito. ¿Tú cómo andas?
1: También andabas con Toño y Lupe, echándole bastantes ganancias, mi hermano.
0: Sí.
1: Unos saludos ahí para mi esposa Rosy Lández. Ahí para todos los amigos y amigas de la Única, Guillermo Rodríguez de Villar, Juanito Flores, Cati Veracruz, Marilu Gutiérrez, la comadre de los Parrillos, a Graviela Chutama y a la Petrita Quintero. Ahí también para todos los que andamos trabajando acá en Concretos Petra.
0: ¡Órale!
1: Y ahí en Coculcán. Y ahí en Guadalupe, Zacatecas, mi Lizamán. Acá andamos echándole muchas ganancias.
0: ¡Órale pues, compadrito!
1: Una cancita bonita, si la tiene, la de Impacto de Montemorelos, Endulzame el Café María.
0: Va para allá, con todo gusto. Salud para todos ahí con Doña Petra, hija.
1: Así, así me lo merece, mi Lizamán. Y ahí vamos a ganar un súper ¡Ánimo!
0: ¡Gracias!

0: ya estamos de vuelta con más de la música, más de los temas.
1: Yo la voy a apretar.
0: Vamos a continuar. Aquí está eso que nos están solicitando con muchísimo gusto esta mañana. Allá mi compadre Guillermo Rodríguez en Carolina del Norte, compadre. Ahí para los Guardianes.

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0: Ya estamos de vuelta con más de la música, más de los temas. 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Tengo por acá saluditos. Déjeme checar qué nos manda decir el auditorio esta excelente mañana. Adelante.
1: Buenos días, mi compadrito Luisito. Ahí para mandar unos saluditos, mi Luis. Ahí para la cuadrilla de Sandra Muñoz y los Abandonados. Ahí para el amigo El Chutamas, el Guapetón, el Viejón de Vadillo, la cuadrilla Lucho Parrecio, la cuadrilla Luis de Luna, Hugo de Luna. Ahí para todas las cuadrillas en general, mi Luis. Y ahí en especial para los que andamos cortando uva aquí en el Epazote, mi Luis, que ya merito nos aventamos la tarea. Y ahí para los que andan trabajando en la construcción ahí en el Endira, mi Luisito. Y ahí para, pues para todas las cuadrillas en general, mi Luis. Ahí para todas en general, para que no se sienta ninguna, dijo el amigo el Guapetón y el amigo el Chutamas. Ahí con la canción de los ganaderos, mi Luis, de los de Zacatecas. Ahí sí se puede, mi Luisito, me complace con esa canción. Y ahí de parte de Diego de Luna, mi Luisito. Ánimo, mi Luisito.
0: Gracias, Dieguito, vamos a complacerle. Tengo por acá reporte, bueno, buenos días.
2: Eres tu primo. Sí. Chao, chao.
0: Chao, chao.
3: Todo, qué bonito, lo bonito. Y enviándole un cordial saludo a mi maestro de maestros, Richard Caso. Un saludo, Carlos Posteito, a su familia por allá en Morelitos, a la señora Petrita, con el debido respeto, la mamá de mi compadre Chutama. Y mi compadre Chutamita, el número uno por ahí en Morelos, echándole muchas ganas. A Sandrita Muñoz y la cuadrilla, los Abandonados, la pura lumbre, también a Jordi Rivera, al Guapetón del Ángel y a Salcollazo, a Richie Sánchez. A mi compadre el Charras, por ahí anda almorzando con su mamá, con su hermana, también saludos para toda su familia de mi Reinaldo Reyes que está en el cielo, a todos los reyes ahí de San José de Lourdes, los Delgados, los Muñoz y los Tavares por ahí, también a toda mi gente bonita de San José y de todas las comunidades aquí en San Isidro, al Cananas, mi compadre Cananas, a mi mamá María, para mi hijadito Joel, para mi comadre Cuca, para mi hijita Lupita, para la Pacha Cuco, disfruta la familia, mi Chicho, gócela, mi camarón, por ahí la familia Solís, y a mi compadre el Monito, claro que sí, a mi hijito José, para mi Chuy de Chelao y a toda la familia Velázquez y a Chuy Camacho, el número uno también, toda la familia Camacho por allá, en Plateritos, la tierra de la fe y los milagros, ya don Chava, hasta el rancho Nuevo Laredo, compadre, y para toda la audiencia en general, para todas las cuadrillas, toda mi gente del campo, recibe un cordial saludo de Liqui, los gorditos de Plateros, y a toda nuestra gente bonita de La Manga, claro que sí. Compadre, ay, por favor, pónganos la canción de Mil Heridas dentro de la programación.
2: ¿Quieres tú, primo?
0: Sí.
2: Chau, chau.
3: Mándale su chau, chau a los chiquitines, primo.
0: Chau, chau.
3: Eso, qué bonito es el chau, chau para todos los chiquitines del mundo, de parte de mi compadre Luis Herbú, Germán Uribe de Débora. Bendiciones, gracias, compadre.
0: Gracias, 10:32.

0: dice.
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4: Buenos días, mis compadritos Luisito, ahí para mandar unos saluditos, mi Luis. Ahí para la cuadrilla de Sandra Muñoz y los Abandonados. Ahí para el amigo Chutamas, el Guapetón, el Viejón de Vadillo, la cuadrilla de los Chuparrecio, la cuadrilla Luis de Luna, Hugo de Luna. Ahí para todas las cuadrillas en general, mi Luis. Y ahí en especial para los que andamos cortando uva aquí en el Epazote, mi Luis. Que ya merito nos aventamos la tarea. Y ahí para los que andan trabajando en la construcción ahí en el Endira, mi Luisito. Y ahí para, pues para todas las cuadrillas en general, mi Luis. Ahí para todas en general, para que no se sienta ninguna, dijo el amigo el Guapetón y el amigo el Chutamas. Ahí con la canción de los ganaderos, mi Luis, de los de Zacatecas. Ahí sí se puede, mi Luisito, me complace con esa canción. Y ahí de parte de Diego de Luna, mi Luisito. Ánimo, mi Luisito, muchas gracias.
1: Gracias, mi Dieguito. Vamos a complacerle con la música, los temas solicitados esta mañana. Las 10:37.

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7: Ya estamos de vuelta con más de la música, más de los temas esta mañana. ¿Qué dice por acá nuestro auditorio?
8: Hola Luis Germán, buenos días. ¿Me puedes poner la canción Arriando la Mula de la banda R15 para saludar a la comadre Ana y su cuadrilla? La señora felicita a su esposo, a Mayris, a Grison Tiveros, Doris del Angelito, Marilu Gutiérrez, Juan Antonio Domínguez, Paco Débora, Juanito Flores, Manuel de las Catarinas, a Georgi Rivera y a todos mis primos de las familias González Pérez, González de la Cruz, a Barajas González, Camacho Escobedo, González Escobedo de las colonias Mariana, Bañuelos y Morelos, y también mis primas, primos de la familia Navarro Escobedo de la colonia Mariana. Muchas gracias y que tengas buen día.
7: Gracias, vamos a complacerles de los temas solicitados. Dice por acá, buenos días Luis Germán. Por favor, compláceme una canción, dice, para la gente de las Catarinas, de parte de Julia. Gracias, le complacemos esta mañana, 10:43.

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1: Vamos a continuar con más de la música, más de los temas. 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Saludos a la Chatis por allá en Betagrande. Qué bueno que nos acompaña. Oiga, tengo muchos saluditos, deje. Vamos a darles lectura. Buenos días para toda la racita que te escuchamos en Rockford, Illinois. Para toda la gente de San Gabriel, Fresnillo, de parte de Aarón Martínez. Mi Luis, saluditos. Muy buenos días, saludos para todos los taiperos de Utah, que somos el Lápiz, el Llaves o el Vicker Roger. Para mi compadre Chutamas, para Marilu Gutiérrez, el Bejón de Kansas, de parte de Efraín Cervantes, que radicamos en Salt Lake City, Utah. Con la canción Me Empiezo a Enamorar de Temerarios, aquí en Utah retumba pura única, mi Luis, y puro San José de Lourdes. Viejón, ¿serás tan amable de complacerme con la canción Mi Bonita de la Energía Norteña? Para dedicársela a mi amorcito Cristi del 6 de enero, por favor, muchas gracias. Buenos días, Luis Germán, saludos para Pepe Hernández, Prietita del 6, a la cuadrilla de los abandonados. Ahí para La Gole, Aguasaguasa, Jordi Rivera, Saúl Amaro, Chutama, Chivarras. Para el Bocho, Bocho Junior, Guillermo Rodríguez, Marilú, a la comadre Ana, Katy, Juanito, Chisco, a las hermanitas Santiveros con una canción bonita de parte del Wester. Un saludo para Anita, Macías del Pardillo, tercero, claro que sí, con todo gusto. Dice, buenos días, ¿me puedes poner la canción Medias Negras? Compadrito, ¿me puedes complacer la canción Siempre Tú a Mi Lado? Con Marco Antonio Solís, para alguien muy especial, de parte de Anita. Claro que sí, comadre, vamos a complacerle con ese tema de Marco Antonio Solís, que nos está solicitando. Dice por acá, buenos días, Luis, para la cuadrilla del motor que andamos cortando uva en El Salto, especialmente para Checo y Malacara. Yo escucho la única en El Salto, gracias. Saludos, Lulú, qué bueno que nos acompaña. Para la cuadrilla de los tomates que andan con Pablo Silvestre, escuchamos en San José de Lourdes. Y Luis, a ver si me puedes complacer un saludo para mi esposa Claudia, mis papás Tereso, Liliana, para mis abuelos Juana y Esteban, para mi comadre Misael Soto, de parte de Giancarlos, con la canción de los ganaderos de los de Zacatecas. Claro que sí, vamos a complacerles con muchísimo.

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1: Vamos a continuar. Tengo por acá reporte. Bueno, buenos días.
2: Buenos días, mi Luis. ¿Cómo amaneció?
1: Acá andamos con todo, compadrito. Bienvenido.
2: Quiero mandar saluditos.
1: Sí.
2: Para la cuadrilla de Sandra Muñoz, de Los Abandonados.
1: Ajá.
2: Para la cuadrilla de Chorejas, que son los más huevones de todo el mundo, el Águila.
1: Sí.
2: Especialmente para mi jefa Reina Gutiérrez, que anda en esta cuadrilla. Que le echen muchas ganas. Para mi prima Lupe Valadez. Para mi carnal la Perla Castilla. Perla Castillo.
1: Ajá.
2: Para mi jefe Federico Castillo. Para mi carnalita Adriana Castillo. Para toda mi bonita familia, mi Luis, que escucha acá en Colonia Montemariana.
1: ¡Órale!
2: Y también con una bonita canción, si se puede.
1: Va para allá, compadre, ¿cuál quieres?
2: ¿A cuál dijo que eres más?
1: Muy bien, vamos a complacerte con ese tema, ¿eh?
2: Gracias y bonito día.
1: Gracias, compadrito, gracias. A las 10:55.

0: ya estamos de vuelta. Tengo por acá reporte telefónico. Bueno, buenos días.
1: Buenos días, mi compadrito Luisito.
0: Adelante, compadrito, bienvenido.
1: Luisito, ahí para mandar unos saluditos, miles. Ahí para las siguientes cuadrillas, miles, que es la cuadrilla de los Chuparrecio. Ahí para el Guasaguasa, el Viejón de Vadillo, el Chore. Ahí para las hermanitas Ontiveros, ahí para el amigo Chutamas. Ahí para la cuadrilla de Luis de Luna, Hugo de Luna. Ahí para la cuadrilla de Sandra Muñoz y los Abandonados, mi Luis, que ahora es la pura lumbre. Y ahí para todas las cuadrillas en general, mi Luisito. Ahí para mi papá que anda por ahí trabajando en la construcción en general, mira, mi Luis. Ahí para el Chalán, que es el Junior. Ahí que le echen ganas en la construcción, mi Luisito. Y ahí para la familia de Luna Moreno, de Luna Rodríguez de Herendira y de Luna Alonso de Lepazote. Alonso Orozco de Lepazote, mi Luis. Y pues ahí para todas las cuadrillas en general, mi Luisito. Ahí con la canción de los Granaderos de Zacatecas, mi Luisito, ahí sí se puede.
0: Sí.
1: Ahí de parte de Diego de Luna, mi Luisito.
0: Ajá.
1: Ahí con eso sería todo, mi Luisito. Muchísimas gracias, que pase bonito día, mi Luisito.
0: ¡Ánimo, compadito!
1: ¡Ánimo, mi Luis! Gracias.
0: Gracias, gracias. Vamos a continuar con más de la música, más de los temas solicitados esta mañana. Dice Luisito, complaces con una canción de Jesse Morales para los tapers, a los taperos de Utah, para el compa Vic y la Chicha. Muchísimas gracias. Buenos días, saludos para la cuadrilla del Mudo del 6 de enero, para María Dimas, Clemen Hernández, Pepe y para la Morena Hernández con la canción de Luis Pulido del Primavera. Bueno, buenos días. Hola, hola, se cortó por ahí la comunicación. Nos vamos con más música, más de los temas complaciéndoles. 11 de la mañana en punto.

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1: Saludos a Liliana, Gaby, Pati y familia, a Panchito y familia, Juanito y familia. De parte de Juanita, don Esteban, tu Rubiates, por allá en Heréndira. 11:04.

0: Vamos a continuar, más de la música, más de los temas de Go. Por acá reporte telefónico, se cortó por ahí la llamada telefónica, pero tengo por acá saluditos, vamos a escucharlos. Bueno.
1: Buenos días, Luis Germán, que ahora andamos aquí visitando la colonia José María Morelos, y un saludo para mis amigas de aquí de la colonia José María Morelos. Y si me puedes complacer con la canción de Nuestro Orgullo de Conjunto Primavera, ay, por favor, de parte de Beatriz Edario, gracias.
0: Claro que sí, vamos a complacerles de los temas solicitados. Dice Luis Germán, quiero mandar un saludo para mi amor Beatriz con la canción Un Amor Bonito de La Fiera de Ojinaga, de parte de Carmelo. Claro que sí, Carmelo, voy a complacerles con gusto. Las 11 con

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13: Ya estamos de vuelta. Tengo por acá reporte. Bueno, buenos días. Se corta la comunicación. Saludo para las cuadrillas, a las diferentes cuadrillas, a la de los abandonados, a la de Jesús, a la cuadrilla de Ángel Sánchez, a la cuadrilla del Rayón, a la de Dieguito de Luna. Saludos para la Gole al Japón. De parte de la cuadrilla de los abandonados.
14: Que mi novia sí sabe cómo se baila la cumbia.
13: Vamos a continuar más de la música, más de los temas esta mañana, pero antes déjeme decirle: Semillas y Forraje es el único que ofrece gran variedad de alimentos para todo animal. 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Tengo por acá reporte, buenos días. Se corta ahí la comunicación, o es alguien que está jugando, oiga. En estos tiempos todavía alguien que está jugando en el teléfono. Vamos a ver qué dice por acá el auditorio, los escuchamos.
8: Hola, Luis Germán, buenos días. Quiero mandar saludos para los amigos y amigas de La Única, para la cuadrilla de Juve, para Lala Lugo, para Itzel, Brenda, Hugo, para Don Pepe. Pues para todos los amigos, y la cuadrilla de Yolicia, para el Chore de Morelos, el Guasa Guasa, el Púas, Juan Antonio Domínguez, Lorenzo González, para Marilu Gutiérrez, Juan Herrera, la comadre Anita Macías, para el amigo Guillermo.

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1: Ah, Luis, este, una disculpa también para Claudia Hernández y Minerva Sánchez con la canción de Luis Pulido. Ay, porfa, si es que se me pasaron ellas.
2: De los temas solicitados, complaciéndoles. 11:27.

0: Primavera esta mañana en la línea telefónica, mi compadrito Juan Antonio Domínguez, que anda bien engripadote, compadre, ¿cómo andas?
1: Ando uno bien y pues de repente los enfermedad, no crea, y pues aquí andamos fallando un poquito. Ahorita vamos a ir al doctor a ver qué nos dice, cómo ve, compadre.
0: Primeramente, Dios, que te recuperes pronto, compadre. ¿Para quién saluditos te escuchamos?
1: Ah, sí, claro, compadre, muchas gracias. Y no, pues hay un saludote para la cuadrilla de mi rayón, hay para la cuadrilla de la polla, hay para los y de trabajo, compañeros de trabajo, y hay un saludote para mi compa Lorenzo González, para Pérez Morelos, hay para Michitama, hay para Gabriel Esparza, hay para Juanito Flores, que pasó, toca yo. Y sí, pues hay un saludote para todos mis amigos y amigas que escuchan en varias comunidades, en varias partes. Y hay para Jordi Rivera, Marilyn Gutiérrez, María Lima, para mi sobrina, escuchan en San José, aquí en Colonia Morelos, en San Ignacio, y por ahí para toda la raza que escucha la música, un saludo para cada uno de ellos, y pues que les hayan pedido, vamos. Pues.
0: Va para allá, compadrito, échale ganas, que te recuperes pronto.
1: Y muchas gracias, compadre, pues aquí estamos de ganas, ahorita vamos a que nos... Pues a ver qué nos dice el doctor ahorita, compadrito, como quiera, a ver.
0: Ánimo, compadre, que todo salga bien.
1: Gracias. Muchas ganas, ánimo, gracias.
0: Gracias, ok.

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2: Ahí para mi Bochillo Junior, a mi Bocho, allá en Estados Unidos y Calera, oiga, 11:39.

Vamos a continuar. Saludos a mi Bochillo Junior, a mi Bocho, a toda mi gente bonita por allá de Calera, a todos los paisanos que andan por allá en la Unión Americana enseñándole a los gringos cómo se trabaja. Oiga, les saludamos con muchísimo gusto y nos vamos con más de la música, más de los temas solicitados. Las 11:42, aquí está mi Chuy Canales y su Rayo Celeste.

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5: 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Póngase a bailar, oiga.

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1: Buenas tardes, compadrito. Buenos días todavía ya. Un saludote ahí para toda la raza del Ahijadero. Ahí para todos los del Villar Murillo. Ahí para toda la raza de Mariana, todos los Sánchez González, al Zapatón Sánchez, al Toro Sánchez. Allá mis hermanas, Hilda, Meli, Micaela del Villar Murillo. Ahí en el 6 de enero a Marilu Gutiérrez, toda la racita del 6 de enero. Allá toda la raza de Morelitos, a mi hermano Chutamas, a su carnal, allá a sus compañeros de trabajo. Allá a la cuadrilla de los abandonados de Sandra Muñoz, allá a Diego de Luna, Juanito Flowers, Jordi Rivera, Toño de Santiago, el viejón de Quianzas. A toda la racita, compadrito, un saludote desde acá, desde la ciudad de Goleta, California. Ánimo, gracias.
2: Muy buenos días, mi Luis. Un saludo para el compadre Pepe Hernández, para Katy Domínguez, Juanito Flores, Anita Macías, Juanillo Escobedo, Arturo Díguez del Villar, el Guapetón de Laija, para Chuy Luna, Manuel de las Catarinas, Diego de Luna, Juan Antonio Domínguez, María Dimas, Claudia Hernández, Guillermo Rodríguez, Gabriel Esparza, Mayela Ramírez, Guasa Guasa, María Araujo, el viejón de Quianzas, Efraín Cervantes, para el Wester, Lupita Rivas, para el Chisco, Rosy Hernández, para Paco Débora, Jorge Rivera, el Toques, Angélica Cerceda, José Orozco, y para la maestra Lola del 6 de enero. Y la comadre Felicita y el compadre Chamita, de parte de Marilu Gutiérrez, mi Luis. Con la canción que más me gusta y usted sabe cuál.

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7: Amigos, muy buenas tardes. En esta ocasión les saludamos con muchísimo gusto al arribar al pleno verano. No, el verano se despide.

0: escribió ayer. Estamos en otoño. Otoño, la expresión de la novia de Toño. Otoño. Entramos en este 22 de septiembre del año 2026. Es un placer saludarles y decirles que el día de hoy el padre Chuzo está más que preparado para entregarnos un mensaje como todos los martes. Les invitamos cordialmente para que en este día, que en las costas de nuestro país se espera la presencia de un huracán llamado Polo, pues estemos en condiciones de disfrutar, de asimilar el mensaje que hoy nos entrega precisamente el padre Chuzo, que está más que listo para estar en contacto con nuestro auditorio. Martes 22 de septiembre del año 2026. Saludos para todas las personas que están celebrando su onomástico, que tienen la oportunidad de cumplir años en este día. Padre, buenas tardes, bienvenido al Pueblo Canta.
1: Muy buenas tardes, don Francisco, y a todo el equipo de colaboradores de esta radiodifusora, la única XHIH 103.3 FM en esta ciudad del mineral, Fresnillo, Zacatecas, México, para el mundo. Su servidor, Padre José de Jesús Arteaga Arteaga, con mucho gusto, como cada 8 días, en un compartir que para esta ocasión son 2 puntitos. Estamos en el mes de septiembre, mes de la Biblia, y el punto primero es el mundo de la Sagrada Escritura. Aproximación a la geografía y a los conflictos que modificaron los límites de la tierra prometida. Algo pues de geografía, de historia, de lo que así llamamos la Tierra Santa. Y el punto dos, biografía de los santos mártires tlaxcaltecas, Cristóbal, Antonio y Juanito, mártires tlaxcaltecas. Pues bien, al punto primero, mes de septiembre es el mes de la Biblia, el mundo de la Sagrada Escritura. Aproximación a la geografía y a los conflictos que modificaron los límites de la tierra prometida. Una introducción. La promesa de la tierra aparece en el principio de la historia de Israel como parte fundante. Dios le dice a Abraham: deja tu tierra, tu parentela, y avanza por el camino que yo te indicaré. Tu descendencia será tan numerosa como las estrellas del cielo y como las arenas de la playa. Y ve a la tierra que yo te mostraré. Esto lo tenemos en el libro del Génesis, capítulo 12, versículo 1. Deja tu tierra. Podemos decir que es imposible hacer historia sin tener en cuenta la tierra y todo lo que ello significa. De allí la importancia de la geografía. Mucho más importante cuando esta tierra tiene una cuarta dimensión. Es la Tierra Santa, donde se desenvolvieron los acontecimientos de una historia de salvación. La Tierra Santa es el lugar en que Dios habla y el hombre responde. En ocasiones bien, en otras dejando mucho que desear. Para ver su importancia basta decir que la palabra tierra aparece más de 3,000 veces en el Antiguo Testamento. Considere usted la importancia para este pueblo, inicialmente un pueblo seminómada, cuando viene en el Antiguo Testamento, en la recopilación de estos 46 libros del Antiguo Testamento, la palabra tierra, más de 3,000 veces solamente en el Antiguo Testamento. La tierra. Aparece pues más de 3,000 veces en el Antiguo Testamento, ocupa el tercer lugar después de la palabra Dios. Claro, la palabra que en más ocasiones aparece en el Antiguo Testamento es Dios. y tierra, tierra ocupa el tercer lugar. También la palabra hijo, la palabra hijo, entonces Dios, hijo, incluso el hombre es hecho de tierra y del aliento lleno del amor de Dios que se inclina hasta tocar nuestra miseria. Insistiendo sobre la palabra tierra, recordemos por allá en la región de los incas, la Pachamama, la Madre Tierra. La Madre Tierra. Más de 3,000 veces la palabra tierra solamente en el Antiguo Testamento. La medialuna fértil. En el Medio Oriente encontramos dos grandes áreas favorecidas por la naturaleza y centros de cultura antiguas, en torno a ríos, en el noreste, el Tigris y el Éufrates. Estos ríos, indudablemente, que han trascendido en un punto fundamental donde fueron asentados algunos pueblos, precisamente cuando en las riberas de estos ríos, decimos en ese refrán comúnmente conocido entre nosotros, el agua es vida. Y efectivamente, los pueblos, en su gran inmensa mayoría, se han fundado, se han instalado donde hay agua, porque el agua es vida. En el Medio Oriente, pues, encontramos dos grandes áreas favorecidas por la naturaleza y centros de culturas antiguas en torno a los ríos al noreste, el Tigris y el Éufrates, y hacia Egipto, el famoso río Nilo. El famoso río Nilo. Ahí en lo que viene siendo en Egipto, precisamente donde está el río Nilo, es donde está concentrada la mayor población de este país, Egipto, precisamente allí en el Cairo, y del Cairo, pues en lo que viene siendo las riberas de este famosísimo río Nilo. Por allí actualmente en el río Nilo es muy interesante cuando acude uno por allí, pudiéramos decir que visita obligada turística es trepar a una embarcación, a lo que le llaman un yate fiesta, una embarcación donde hay fiesta, el folclore egipcio, entonces el canto, los bailes, los poemas, los vestuarios, es algo grandioso, maravilloso, el trepar uno al yate fiesta, porque entonces allí se presenta todo lo que viene siendo el folclore de este país de Egipto. Pudiéramos decir dos, tres lugares fundamentales en Egipto, lo que viene siendo la región de Luxor, donde está toda la cuestión de las pirámides, un gran conjunto de construcciones donde aparecen las pirámides de Giza, de Kefren, de Miquerinos y de la Esfinge. Entonces la región de Luxor, en el país de Egipto, donde están las pirámides y construcciones, esculturas, y claro, el río Nilo. Y en este río Nilo lo mejor, pues, es precisamente subirse al yate fiesta para que le muestren al visitante su folclore, su gastronomía, y precisamente lo hacen en ese avanzar sobre el río Nilo. Hay que tener en cuenta que conforme a los cambios climáticos en los últimos años, en estas últimas décadas, el río Nilo, pues, ha tenido una merma, una disminución muy marcada en su caudal. Aguas que ahora son menos su caudal, y también en lugares invadidas por la contaminación. esto pues es un problema global, el cambio climático, y bueno, pues otros muchos factores que se entrelazan entre ello, de el cambio climático y la contaminación, pero no deja de tener su atractivo, su magia, de estas culturas antiguas que se asentaron, reitero, al noroeste, el Tigris y el río Éufrates, y hacia Egipto, el río Nilo. Dos notables zonas de gran fertilidad. Entre estas, a lo largo del Mediterráneo hallamos un corredor llamado Creciente Fértil. Israel, la Tierra Santa, se encuentra en medio de este corredor central, el Creciente Fértil, donde no hay mucha riqueza porque no hay ríos y depende totalmente de la lluvia. Pero desde el punto de vista geopolítico, Israel tiene una gran importancia. Si Egipto poseyera el corredor, tendría una gran ventaja sobre Mesopotamia y viceversa. Quien controla esta parte controla todo el comercio. Israel se encuentra en el cruce de las principales vías de comercio de la antigüedad. Atendiendo a ello, reitero, Israel se encuentra en el cruce de las principales vías de comercio de la antigüedad: la vía del mar y la vía regia. Por todo esto, es fácil entender que a lo largo de los siglos, las potencias dominantes continuamente buscarán tener bajo control esta vía de acceso, tener bajo su dominio a Israel. Abocándonos más a lo que es la tierra de Israel, es la tierra bíblica. Se sitúa en la costa del Mediterráneo oriental, al noroeste de Egipto. Es la tierra bíblica. Las dimensiones de la tierra bíblica. De Dan a Berseba, de la ciudad de Dan a Berseba, da un largo de 240 kilómetros. Entonces, lo largo de la Tierra Santa, en un principio tendré que decirles que es un país no muy grande. Consideran ustedes como el territorio de Chihuahua, de lo que es aquí de nuestra República Mexicana, poniéndolo en cuestiones de kilómetros. Entonces, a lo largo, la Tierra Santa, el país de Israel, en todo lo que comprende pues el país, que no es muy grande geográficamente, de Dan a Berseba, un largo de 240 kilómetros. Si le pusiéramos en un automóvil, pues en tres horas, póngale cuatro por la cuestión de el tiempo en donde baja uno la velocidad, pero si fueran alrededor de 90 kilómetros, pues estamos hablando que serían tres horas, entonces son 240 kilómetros, entonces entre 3 y 4 horas para recorrer el país desde un extremo al otro extremo de Dan a Berseba, en lo que viene siendo a lo largo, y su anchura desde el mar Mediterráneo hasta el río Jordán son aproximadamente 60 kilómetros. Considere usted, de aquí a Guadalupe, Zacatecas, de aquí de Fresnillo, 60 kilómetros, y entonces usted ya atravesó todo el país de Israel. 60 kilómetros del mar Mediterráneo hasta el río Jordán, aproximadamente 60 kilómetros en línea recta. La tierra bíblica, con difíciles comunicaciones que favorecían el desarrollo regional y no como totalidad. en ese tiempo, bueno, las comunicaciones con dificultad, y entonces en cada región se iba llevando a cabo pues un desarrollo y unas costumbres, lo que llamamos regionalistas, y no era pues hoy lo que

La cuestión del agua. En esta cuestión del agua, tres puntitos. Lago de Tiberiades, dos, el río Jordán, y tres, el Mar Muerto. En lo que se refiere al lago de Tiberiades, este lago de Tiberiades recibe varios nombres: Mar de Galilea, Lago de Tiberiades, Lago de Genezaret. Este lago de Genezaret, Mar de Galilea o Lago de Tiberiades tiene 21 kilómetros de longitud de norte a sur. 21 kilómetros este mar, este lago. Entendiéndolo como lago, bueno, pues es un poco más comprensible. 21 kilómetros de norte a sur de longitud y una anchura de 12 kilómetros con una superficie de 166 kilómetros cuadrados y una profundidad de 48 metros. Como pueden constatar, pues el Mar de Galilea o Lago de Tiberiades no es muy grande, no es muy grande. Atendiendo a la cuestión de mar, bueno, pues es un mar, pudiéramos decir, es un mar en las especificaciones hidrográficas que se tiene de los mares, pues es un mar efectivamente, pero es un mar pequeño. Repito estos datos: 21 kilómetros de largo de norte a sur y una anchura de 12 kilómetros con una superficie de 166 kilómetros cuadrados y una profundidad de 48 metros. Su estampa es la de un pequeño mar tranquilo, sí, un pequeño mar tranquilo, pero a veces sus aguas dormidas también pierden la calma al recibir el empuje de los vientos fríos que descienden del monte Hermón hasta el punto de formarse un fuerte y peligroso oleaje. El Mar de Galilea o Lago de Tiberiades. Recordemos que de este Mar de Galilea o Lago de Tiberiades, por lo menos dos pares de hermanos, cuatro elementos fueron los que conformaron este grupo de los 12 apóstoles, hablando de Simón Pedro y su hermano carnal Andrés, y el otro par de hermanos, Santiago y Juan, hijos de don Zebedeo, que allí en la orilla del mar de Galilea el Señor Jesús les hace la invitación, los llama: vengan conmigo, porque en delante serán pescadores de hombres. Este mar de Galilea, donde tuvo lugar esos acontecimientos bíblicos, la tempestad calmada, la pesca milagrosa, Jesús caminando sobre las aguas, Jesús sosteniendo a Pedro que se hundía en las aguas del mar de Galilea, el lugar predilecto para la predicación del divino maestro Jesús. Definitivamente es algo apasionante el estar en el mar de Galilea o lago de Tiberiades. Allí en el lago de Tiberiades o mar de Galilea, pues también actualmente, así como en el río Nilo en Egipto, allá en el Cairo, en el yate fiesta por el río Nilo, pues acá también resulta fundamental subirse en una embarcación. Ahora tienen embarcaciones modernas de motor para hacer el recorrido por el mar de Galilea, trasladarse conforme la ramificación de los lugares allí turísticos, pero es sumamente emocionante estar en ese lugar predilecto e importante en lo que fue los dichos, los hechos de nuestro Señor Jesucristo. El río Jordán, ahora el río Jordán forma parte de un gran fenómeno geológico. Una falla que inicia prácticamente en Turquía,
Recordemos allá el país del norte, en Turquía, su

0: capital Ankara, Turquía, y Turquía ya con una de sus hermosas ciudades, que es precisamente Estambul. Y allí precisamente lo que viene siendo en Estambul, este país tiene la peculiaridad que tiene parte europea y parte asiática. Entonces tiene de estos dos continentes, repito, Turquía tiene parte de territorio que pertenece al continente europeo y parte de territorio que corresponde al continente asiático. Y ahí está el gran país de Turquía, con su ciudad cosmopolita de Estambul, el Mar de Mármara, la Torre Gálata y el Gran Bazar, en donde pues en los últimos años ha sido escenario de varias películas y mucho más series televisivas o novelas allí en esos hermosos paisajes de lo que es Estambul. Pues bien, una falla que inicia prácticamente en Turquía y prosigue hasta el Mar Rojo, acá al norte de Egipto, al Mar Rojo, emerge más adelante para terminar en los lagos de África, alcanzando 6.500 kilómetros de largo. 6.000 kilómetros de largo el río Jordán. Reitero pues esta situación en donde creo que es muy deficiente la atención al cambio climático y la cuestión de contaminación. El río Jordán también sufre una baja, una merma en su caudal y también con problemas, serios problemas de contaminación. Y bueno, pues el río Jordán, repito el dato, 6.000 kilómetros de largo, el río Jordán. En el país de Israel no hay más ríos, así es que este río es fundamental, de ahí es donde precisamente pues es agua dulce, se extrae para el consumo humano y para el consumo que se requiere, porque no hay otros ríos. El río Jordán inicia en el monte Hermón, desciende hacia el lago de Galilea, sigue zigzagueando hacia el sur, de manera que recorre una distancia tres veces más larga que si lo hiciera en línea recta, para finalmente morir en el Mar Muerto. En el Mar Muerto, recordemos que el Mar Muerto es el mar donde no hay vida acuática, porque su densidad de sal es hipersalada, esta agua. Entonces no hay rana, no hay pescado, no hay algas marinas. Pero se le conoce también al Mar Muerto como la gran farmacia, la farmacia más grande del mundo, porque de ahí viene la extracción de sales y minerales para la fabricación de cosméticos, de cremas, especialmente que elaboran y que por allí tienen la patente los perfumes y las cremas rejuvenecedoras, fundamentalmente de Europa, específicamente de Francia. Allá en Francia, ya los parisinos, las perfumadas, por ahí procuran mucho estas sales y minerales del Mar Muerto. Entonces, el río Jordán va y repito, el Jordán inicia en el monte Hermón, desciende hacia el lago de Galilea, sigue zigzagueando hacia el sur, de manera que recorre una distancia tres veces más larga si lo hiciera en línea recta, para finalmente concluir en las aguas del Mar Muerto. Por ahí el Mar Muerto, a un costado, aunque sus aguas sean hipersaladas, tiene la peculiaridad de que cuando uno va y se mete en el agua no es necesario chapotear y flota uno en las aguas del Mar Muerto. repito, por la densidad de las sales, hipersalado. Y ahí en las costas del Mar Muerto, bueno, pues está un desértico, las palmeras desérticas con producción datilera, y allí es precisamente donde su producción tiene una producción de los mejores dátiles del mundo, con una producción para la exportación de dátiles a diferentes lugares del mundo, a un costado del Mar Muerto. Y de allí, de esa explanada de palmas datileras, están en una barranca rocosa tipo caliche, una serie de cuevas, bastantes cuevas, donde estuvieron los cumramitas, un grupo religioso tipo monástico, en donde ellos decían pues que el templo de Jerusalén y el sacerdocio de Israel estaban ya contaminados, y por ello ellos, buscando una pureza y una vida de austeridad más radical, se trasladaron por allá a esas cuevas que se les llama las cuevas de Qumran. Y en estas cuevas de Qumran son muy importantes por este grupo religioso de los Qumranitas, pero sobre todo porque allí se encontraron, es una historia bastante interesante, algunos pergaminos que vienen siendo los pergaminos originales de la Sagrada Escritura, parte de ellos. Y entonces por ahí estaban en un cántaro, en esas cuevas. A un pastor se le perdieron las cabras y ya se agarra a aventar pilanconazos y oye un crack, y se mete y se da cuenta de que había quebrado una olla, y ve esos pergaminos y los va y los vende a algún anticuario, de una forma muy económica. El anticuario sabe lo que compró y investiga, y precisamente pues ahora esas partes de pergaminos están por allí en el Museo de Antropología e Historia en Israel. Y es muy interesante porque el Museo de Antropología de allá e Historia del país de Israel está hecho, sus muros y su bóveda, en forma de una olla, precisamente significando pues el gran tesoro que es en la Tierra Santa haber encontrado los pergaminos de parte de la Sagrada Escritura. Y si allá en el Cairo el museo es donde lo más sobresaliente, considero yo, es pues toda la cuestión de los sarcófagos egipcios y los tesoros encontrados, más de 5,000 piezas encontradas en las tumbas faraónicas de Tutankamón, y donde está una máscara de oro macizo, bastante gruesa, que será como unos, vamos a ponerle 5 centímetros, 4 centímetros de oro macizo, y que la gente se pregunta cómo en aquel tiempo pudieron tener la habilidad para construir los sarcófagos y chapeados en oro y la máscara de Tutankamón y etcétera. Entonces allá los sarcófagos, las momias de Egipto, la máscara de Tutankamón, acá los escritos bíblicos. Pues bien, ahora, lo que se refiere pues al Mar Muerto, estaba en ello, es el punto final del recorrido del río Jordán. Su superficie es de 400 metros bajo, aquí es importante, bajo el nivel del mar. Este está bajo el nivel del mar. Precisamente este es el punto más bajo de la superficie terrestre. Hagan de cuenta pues como que es un hoyo. Porque es el punto más bajo de toda la superficie terrestre. Como si fuera un hoyo, pero no un hoyo así muy pronunciado, sino un hoyo con cierta inclinación no muy drástica. El punto más bajo de la superficie terrena El fondo del Mar Muerto llega a ser de 800 metros. Bien, estos son pues la hidrografía: el lago de Tiberíades o Mar de Galilea, el río Jordán y el Mar Muerto. Respecto a las regiones de la Tierra Santa, la costa no tiene mucha importancia, puesto que es una llanura de Aco, del Sarón y Filistea. Respecto a las montañas, Galilea Superior, aquí encontramos las montañas más altas de Palestina, en Galilea Superior. Galilea del Sur, muy poblada, donde está el Monte Tabor, Nazaret y Séforis. Y la más grande llanura de Jezreel, Jezreel, Dios siembra. Es muy fértil, divide las montañas de Galilea de las montañas de Samaria. Es una llanura de gran importancia, única interrupción de la cordillera que permite el paso del Mediterráneo al Jordán. Sus ciudades tienen una gran importancia estratégica y militar. Ejemplo, Megiddo, que se encuentra en el cruce de dos vías. Tomar Megiddo es como tomar 1000 ciudades. Así está expresado en el texto del siglo XV antes de Cristo de Tutmosis III de Egipto. El Monte Carmelo, una cadena de 30 kilómetros de foresta. Cuando decimos que la Virgen del Carmen, recuerden allá al profeta Elías, a la Virgen del Carmen, no es solamente un cerro, un pináculo, sino que es toda una cadena montañosa de 30 kilómetros, el monte o la cordillera del Carmelo, la Virgen del Carmen. Las montañas centrales, lo que viene siendo Samaria, son montañas de Manasés, las más bajas con comunicaciones más ágiles, y las montañas de Efraín. Las montañas de Judea son más altas y difíciles. Allí está Jerusalén, Belén, la región de Ai Karim. Entre las montañas de Judea y la llanura filistea, la Céfela, zona de transición, se trata de colinas más bajas. Por aquí es relativamente fácil llegar a las montañas de Judea. Por aquí se podía invadir, de hecho, se le llamaba Puerta de Judá. Y Laquis, al suroeste de Jerusalén, fortaleza, es la ciudad más importante de Céfela. Bien, la Tierra Santa, la Tierra de Israel, septiembre, mes de la Biblia. Los conflictos, algo sobre los conflictos. La conquista de la tierra, el regreso de Egipto. Recordemos que estando en situación de esclavitud, el Señor Dios suscitó a un caudillo llamado Moisés para que concentrara a su pueblo y lo llevase a la tierra prometida donde mana leche y miel. Con todo lo que viene siendo la historia contenida en el libro segundo de la Biblia, el libro del Éxodo, la salida, el regreso de este pueblo escogido en la persona de Padre Abraham y reunido por el caudillo Moisés, regresan a la tierra, regresan de Egipto. Aunque la historia oficial dice que llegaron conquistando todo el país, es un hecho que quedaron muchos territorios que no eran controlados por Israel. Además, las tribus, a pesar de que se reconocían un tanto emparentadas, eran independientes entre ellas. Las tribus de Israel se considera pues que cada tribu era conforme uno de los hijos de Jacob, los 12 hijos de Jacob, y a cada uno de los hijos pues era el dirigente, era el jefe de una tribu. Las tribus de Israel, aquí cabe señalar que la tribu de Leví, ellos no tuvieron territorio para que se ocuparan de los servicios religiosos, en el templo que posteriormente construirán, en el templo de Jerusalén, la tribu de Leví. El reino de Israel es hasta David que por primera vez el reino de Israel llega a poseer la mayor parte de la tierra prometida, en tiempo del rey David. La primera forma de organización fueron los jueces, Gedeón, Jepté, Sansón y Samuel. Luego vendrá la monarquía, los reyes, el rey Saúl, el rey David, el rey Salomón. Y entonces viene ya luego el cisma, el reino del norte, el reino del sur, Jeroboam y Roboam. Pues fue precisamente cuando Israel posee la mayor parte de tierra prometida, en tiempos cuando David fue ungido como rey de Judá, luego reconocido como sucesor de Saúl. Ya decía, en ese orden cronológico, primero Saúl, luego David, luego vendrá Salomón. Y después de la conquista, la ciudad de Jerusalén, convirtiéndola en la capital del reino. Jerusalén. A la muerte de Salomón, hijo del rey David, esta unidad se resquebraja formando dos reinos. Lo mencionaba hace un momento, el reino del norte, vino el cisma, el reino del norte, que llamaremos Israel, y el del sur, que básicamente será la tribu de Judá. Asiria. Israel se había quedado sin sucesión davídica, y esto desata un caos. Uno tras otro escalaba el trono sin pretexto siquiera de legitimidad, sin cohesión interna alguna, ni base teológica. El Estado se encontró incapaz de una acción inteligente y ordenada, de manera que, frente al ataque de Asiria, todo se viene abajo. Fue en el año 721 antes de Cristo, con Sargón II, cuando se apodera de Samaria y deporta a la mayoría, trayendo gente de otros lugares para repoblar el lugar, creando con esto una mezcla de religiones y supersticiones que se revuelven en lo que queda del culto a Dios. Babilonia, la gran Babilonia y sus jardines colgantes en Babilonia. Los profetas llamaban a la conversión para que el reino del sur no terminara como sus hermanos del norte, pero nadie escuchó. Ahora surge una nueva potencia, Babilonia, y fue en el año de 587 antes de Cristo cuando Nabucodonosor ataca Jerusalén, la ciudad es destruida y el templo incendiado. Gran parte de los habitantes es llevada al exilio. Vendrá la reconstrucción. En el año 538 antes de Cristo, los desterrados en Babilonia comenzaron a regresar a Judá después que Ciro diera un decreto autorizándolo. De todo el reino solo queda ahora Judá, con la capital en Jerusalén, con comunidades judías dispersas por el norte y colonias en el extranjero que van aumentando con los conflictos siguientes: el avance del imperio griego y luego el romano. Concluyendo, la promesa y el deseo de la tierra es el hilo conductor y el nervio que da cohesión y tensión a los diferentes periodos de la historia de Israel. Es de resaltar la preocupación del cristianismo primitivo por dejar bien enraizadas en el tiempo y en el espacio la promesa de Cristo y la naciente iglesia, entendiendo iglesia del griego eclesia, comunidad de los creyentes, comunidad de los convocados. El Evangelio es el anuncio de Dios hecho hombre. La inmanencia es tan importante como la trascendencia. El cristianismo no puede renunciar a ninguna de estas dos dimensiones, la inmanencia y la trascendencia, puesto que en ellas se expresa el misterio de la encarnación. Cristo se encarna en este ambiente, en estas tierras, y con una misión trascendental. El cristianismo es una religión de carácter histórico. Cristo y sus misterios se insertan en un calendario y en un marco especial bien definidos. Dios habló en el pasado de múltiples maneras, pero en los últimos tiempos nos ha hablado por medio de su Hijo Jesucristo. El mensaje es tremendo. Yo diría, este es el modus operandi de Dios, que nos busca en nuestra situación concreta, en las coordenadas de espacio temporales en donde cada uno se encuentra. Tu palabra, Señor, es lámpara para mis pasos. Algo, pues, de la geografía, del país de Israel, la Tierra Santa, la Tierra de Israel. Ahora solamente quiero mencionar que el día de hoy estamos celebrando a los niños mártires tlaxcaltecas. Solamente lo menciono: Cristóbal, Antonio y Juanito. Cristóbal, Antonio y Juanito. Por allí en Tlaxcala es muy interesante, cuando va y visita uno la ciudad. El seminario conciliar de Tlaxcala está precisamente dedicado, por allí los edificios, a los niños mártires tlaxcaltecas. Y no quise pasar de largo este día, porque hoy celebramos, pues, repito, a los mártires tlaxcaltecas, Cristobalito, Antonio y Juanito, que sufrieron el martirio, incluso Cristóbal, a manos de su propio padre, porque tenía 60 mujeres, era idolátrico y era sumamente bebedor, alcoholizado, ¿verdad? Alcoholizado. Tenía entonces muy dado al vicio de la borrachera, idolátrico y mujeriego, en donde 60 mujeres, Austecatl, papá de Cristóbal. Y por insidias de una de las mujeres, pues precisamente le pidió que lo martirizara para que quitara a este muchachito de en medio, y que uno de sus hijos fuera el sucesor. Pues así se las gastaban, pues, estas mujeres allí, que hoy llamamos tóxicas, cizañosas y tóxicas, y el otro con el vicio de la bebida y la lujuria, pues cometió la gran falta de martirizar a su propio hijo Cristóbal. Y en esas mismas circunstancias, pues, siendo colaboradores en la evangelización, Antonio y Juanito martirizados. Menciono Tlaxcala porque, miren, de Tlaxcala, de lo que viene siendo Puebla, Tlaxcala, y luego, pues, a la Ciudad de México, viene el gran número de personas que fueron evangelizadas y luego recorrerán hacia el norte de la República Mexicana, y que precisamente en muchos de estos lugares encontramos vestigios de la arquitectura de los tlaxcaltecas. Precisamente por allá en Pino, Zacatecas, Pueblo Mágico, está el barrio de Tlaxcala, o le llaman con cariño barrio de Tlaxcalita, y ahí donde está el templo de Tlaxcalita está la fachada, pero más al fondo está la torre construida por los tlaxcaltecas, una obra extraordinaria. Bueno, pues siendo así las cosas, que el Señor Dios nos siga colmando de bendiciones y que sigamos viviendo este mes de septiembre, el mes de la Biblia. San Jerónimo ruega e intercede por nosotros. Que la sigan pasando bien, Padre Urix.
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16: Muy bien, amigos, ¿cómo están? Bienvenidos. Este es su programa El Pueblo Canta, cuando son las 12 del mediodía con 53 minutos de este día, septiembre 22. Está de fiesta Inocencio, Mauricio, Iraides. Y bueno, hoy comienza el otoño a las 6 de la tarde con 6 minutos. Por cierto, también a las 6 de la mañana con 6 minutos, el huracán Polo subió de categoría de 4 a 5 y está la gente de allá de Guerrero, de Michoacán, de Colima, de Nayarit, de Jalisco, pues preocupados porque llega con mucha fuerza, son vientos sostenidos de más de 260 kilómetros por hora, con ráfagas que pueden llegar cerca de los 300 kilómetros por hora. Casi parecido a lo que fue Otis hace 3 años. Bueno, pues estamos a 100 días de que se acabe el año. Solamente 100 días, llevamos 265 días. Y en 100 días, pues ya vamos a terminar este 2026. Preparados para llevarle toda la información que ha surgido y que con todo gusto compartimos con ustedes. Entonces, pues, quiero mandar un saludo a todas esas personas que estuvimos allá en la convención minera en Acapulco hace 3 años y que ellos nos, pues están en diferentes partes de la República y ellos dicen que recuerdan mucho a ver qué pasa a los 3 años después de que fue lo de Otis, ahora a ver cómo llega Polo. Mientras tanto, nosotros vamos con información. Vamos a iniciar diciéndole que en diarios nacionales, en Durango, intensifican la investigación por muerte de 5 recién nacidos en un hospital del IMSS. Bueno, ocupa a México el tercer lugar en la OCDE, en la OCDE, ¿sí? Con menor deuda, Sheinbaum defiende el uso del financiamiento. Pues todo esto es lo que está pasando, pero vamos a ver qué es lo que dicen con lo de Durango, porque esto es muy, mucho, muy interesante. El sector salud mantiene una investigación exhaustiva en la Unidad de Cuidados Intensivos Neonatales, el UCIN, del Hospital General de Zona número 1 del Seguro Social en Durango, luego de la muerte de 5 recién nacidos ocurridos entre el 15 y el 19 de septiembre. De acuerdo con el informe oficial, 3 de los bebés fallecidos el martes 15 de septiembre, uno más perdió la vida el viernes 18 y el quinto deceso ocurrió el sábado 19 de septiembre. Desde esa última fecha, las autoridades reportaron que se han registrado nuevas muertes en la unidad. En un videomensaje, Adriana Toris Saldaña, que es la coordinadora de vigilancia epidemiológica del Seguro Social, informó que será la encargada de comunicar oficialmente los avances de la investigación y aseguró que los resultados se harán públicos una vez que haya sido debidamente verificado. La funcionaria señaló que en caso de detectarse alguna irregularidad, se actuará conforme a lo que corresponda. Toris Saldaña informó que este 21 de septiembre arribaron a Durango autoridades sanitarias federales de la Dirección General de Epidemiología y el Centro Nacional de Programas Preventivos y Control de Enfermedades, la SENAPRESE, y la Comisión Federal para la Protección contra Riesgos Sanitarios, la COFEPRIS. En coordinación con los equipos del Seguro Social, las autoridades realizaron una revisión clínica, epidemiológica y sanitaria integral que contempla el análisis de los expedientes médicos y la verificación de las medidas implementadas para prevenir y controlar posibles infecciones. Esta unidad de cuidados intensivos neonatales permanece cerrada mientras continúan las investigaciones, pues esto se hace para determinar qué ocurrió y esclarecer y establecer las causas relacionadas con los fallecimientos. Como parte del seguimiento del caso, Zoé Robledo, director general del Seguro Social, sostuvo que se hará una revisión junto con el gobernador de Durango, Esteban Villegas Villarreal, además de autoridades estatales y federales de salud. Durante el encuentro se revisaron las acciones implementadas y los avances de las investigaciones del IMSS y el gobierno de Durango. Acordaron mantener una comunicación permanente y trabajar de manera coordinada para combatir y contribuir a esclarecer los hechos, para brindar atención a familias y mantener informada a la sociedad. La coordinadora de Vigilancia Epidemiológica reiteró que el Seguro Social mantiene contacto con los familiares de los recién nacidos fallecidos. Bueno, pues en otra información, fíjense que se dice que la pensión del bienestar está, el pago está en su recta final ¿Y cuáles son las letras que faltan todavía por cobrar? Pues bueno, pues el calendario de pagos de las pensiones y programas para el bienestar está a pocos días de llegar a su fin. Este martes 22 de septiembre de 2026 continuará la entrega de los recursos correspondientes al bimestre septiembre-octubre, por lo que las personas beneficiadas deben de revisar la letra que corresponde para su primer apellido. De acuerdo con el calendario oficial, el día de hoy martes, corresponde nuevamente la letra R de Rodríguez, de Rivas, de Rocha, de Rojo, todos ellos cuyo pago se programó para el lunes 21 y martes 22. La dispersión comenzó el pasado 1 de septiembre y va a continuar hasta el viernes 25. ¿Qué es lo que falta? Una vez concluida la jornada de este martes, todavía quedarán beneficiarios de las siguientes letras. El día de mañana, miércoles 23, serán los de la letra S. Sánchez, Santiago, vamos, todo lo que sea con S, Soto, bueno, todos. También el día jueves 24 de septiembre va a ser los de la letra T, U y V. Y los del día 25 de septiembre, W, X, Y y Z. Padre, a usted todavía no le toca, así que todavía no, y es Arteaga, así es que ese ya pasó, oiga.
0: No, y luego prefiero que aunque me tarde, no le hace, mientras que haya vida.
16: Que siga.
0: Jovial, bueno, pues que sean beneficiados estas personas, pero mi Padre Dios me conceda vida, y una vida saludable, y una vida jovial.
16: Mire, qué bueno, y sí, cierto, mientras haya vida, aunque hay que tardarnos, no importa que no llegue todavía ese apoyo. Porque cuando llega, lamentablemente es 65, y luego ya que uno comienza, ay, las enfermedades, las rodillas, la cintura, cuántas enfermedades. Mejor estar bien, ¿verdad?
0: Mejor. La salud, la salud es primero.
16: Muy bien, padre. Bueno, pues son las 13 horas con un minuto, ya son 2 minutos, perdón. Y bueno, pues ahora, si me permiten, déjeme darle a conocer esta nota que el día de hoy lo consigna precisamente uno de los medios nacionales de televisión, y es que hablan acerca de que el huracán Polo está siguiendo una trayectoria, y su pronóstico de Conagua va porque ya es ciclón categoría 5, y esto está preocupando a algunas personas. Por lo pronto, las recomendaciones que hace Protección Civil para la gente que está cerca de las costas de Guerrero, Michoacán, Nayarit, Jalisco y Colima es pues que sigan al pendiente y que tengan a la mano todos sus papeles en una bolsa de papel para que si llueve fuerte no se moje tan fácilmente, y aparte de eso, bueno, pues que traten de estar en lugares seguros. Porque, por ejemplo, en Michoacán está previendo lluvias intensas y las autoridades piden extremar precauciones. Por cierto, no están ahorita tomando clases allá en Michoacán, en Guerrero, en algunas partes de Jalisco y en todo esto, ¿sí? Y fíjense que, pese a los avances en seguridad, Donald Trump pide a México que recupere el control de su territorio. El mandatario destacó que Estados Unidos mantiene una relación muy buena con el gobierno que encabeza Claudia Sheinbaum, pero el presidente participó el día de hoy en el inicio de las sesiones del periodo 81 de la Asamblea General de las Naciones Unidas en Nueva York. El mandatario republicano habló de la violencia en México, la guerra en Irán, el conflicto entre Rusia y Ucrania, Cuba e inteligencia artificial, entre otros temas. Durante su discurso, Donald Trump dijo que antes de su regreso a la Casa Blanca, Estados Unidos tendría la frontera más peligrosa y ahora es la más protegida. ¿Por qué? Porque México es el epicentro de la violencia de los cárteles. Lamentablemente, es inaceptable que Estados Unidos comparta una frontera de 2,000 millas con un territorio controlado por cárteles enemigos. Por lo tanto, México debe de recuperar el control de su territorio de manos de los enemigos de la humanidad, así lo afirmó el mandatario estadounidense. Mencionó que la seguridad llegará a México y destacó que Estados Unidos mantiene una relación muy buena con el gobierno mexicano. Hemos logrado grandes avances, avances realmente importantes en México. Ellos tampoco quieren a los cárteles y cuando llegue ese día, toda esta región será un lugar mejor y más seguro. Subrayó que al tomar posesión de su cargo, designó a los cárteles de la droga como organizaciones terroristas extranjeras y pidió eliminarlos con ayuda de las Fuerzas Armadas estadounidenses. Los cárteles de México son el ISIS del hemisferio occidental. No son buenas personas, son enemigos en guerra con la civilización, utilizando el asesinato, la violencia y la tortura, también la extorsión como un instrumento de terror. Al igual que ISIS, deberían ser eliminados, exiliados o bien detenidos como combatientes enemigos sin posibilidad de liberación, así lo sostuvo. 1:06 p.m, un breve corte y regresamos con ustedes.
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1: La 1:00 p.m. ya con 13 minutos, regresamos aquí a su programa El Pueblo Canta, ya con algunas, pues algo de información que se ha generado ya en este 22, martes 22 de septiembre, donde tenemos pues algo de información que tiene que ver con el tema del huracán. Ayer decíamos era tormenta tropical, porque ha llamado mucho la atención lo que ocurre con este huracán Polo, porque de tormenta tropical a huracán pasó en 24 horas. Entonces sí, el tema es como de llamar la atención por el tiempo, pudiéramos decir que tan rápido ascendió a esta situación de ser ya un huracán categoría 5. Vamos a estar dando pues ahí el monitoreo un poco de lo que se genere en ese tema. Obviamente tenemos nosotros hoy en el espacio de nuestra canción también pues algo que ofrecerle a nuestro auditorio, y justo cuando es la 1:00 p.m. tarde con 14 minutos vamos a ir al espacio de nuestra canción, que no se nos ha olvidado, y vamos a escuchar esto que tenemos preparado para todos ustedes.
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7: Durante décadas, México vivió un pasado autoritario.

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Ya vieron que pasé de Rocío Dúrcal a esta versión de Los Luchadores con la banda Maguey, si no me equivoco. Justo es porque ayer 21 de septiembre se conmemoró el Día Nacional de la Lucha Libre. Y decimos que se conmemoró porque aquí en México pues se tiene una afición considerable de este deporte, de este espectáculo, quien lo considera de esa forma. Y pues hubo en distintas entidades el festejo con luchas, con exhibición de esta pues de esta actividad, y por ello hoy tenemos ese intro musical que ahí pusimos, donde pues se habla que a lo largo de los años, obviamente el paso de las generaciones ha traído a nuevos ídolos de lucha libre, y en México pues fue ayer el Día Nacional de la Lucha Libre, en donde pues quién no recordará a diversos pues decíamos que en las generaciones han ido cambiando con los nombres de los luchadores, pero es parte del gusto de los mexicanos en muchas de las entidades o en la mayoría de las entidades celebrar o acudir a la lucha libre. Y pasando ya ahora sí al tema de la información que tenemos para nuestro auditorio, hay algo de datos que tenemos justo cuando es la 1:24 p.m. Decíamos el tema de este huracán Polo, que ha estado sobre todo pues ya con la expectativa, el monitoreo que se realiza por parte pues de dependencias con el objetivo de que haya pues la certeza de que se pueda atender o dar atención en este caso. Se habla que la Secretaría de Marina ha implementado justo un plan denominado Plan Marina, que es en la fase primero de prevención, donde hasta el momento dicen son 13,947 elementos navales que están desplegados en el litoral pacífico en 9 estados. El objetivo es estar, pues, sobre todo brindar pues el auxilio, la atención oportuna en materia de protección civil, y tratar pues de que la población esté atenta a lo que ocurra con este huracán de categoría 5. De acuerdo con la información oficial que se ha emitido por parte de las autoridades, se habla que en Acapulco, Guerrero, está aproximadamente 169 millas náuticas, es decir, 314 kilómetros al sureste. En Manzanillo, Colima, se encuentran a 318 millas náuticas, es decir, 588 kilómetros al sur suroeste, y el despliegue de la Armada abarca pues entidades en el litoral del Pacífico para atender los posibles contingentes o las posibles situaciones que pudiera generar este huracán. Ante la evolución, pues las autoridades navales han dispuesto la activación de protocolos de auxilio. Primero es la fase de prevención, ahí se aplica un mantenimiento de personal, unidades preparadas para intervenir pues de forma rápida. Después viene una fuerza operativa, un contingente de 13,000, como decíamos, 947 elementos navales distribuidos en 9 estados, y la atención a la ciudadanía, que

Y es poner a disposición las brigadas listas para brindar la asistencia directa a la población en caso de que haya una situación pues que impere, que requiera la atención de las autoridades. ¿Cuáles serían algunos de los estados donde se monitorean? Pues es Oaxaca, Guerrero, Michoacán, Colima. También decíamos Oaxaca, Jalisco, Colima, Michoacán, Guerrero, por mencionar algunas de las entidades que mantienen como en este monitoreo para que pues se pueda atender y sobre todo esta situación. Y ya decíamos que hoy iba a ser un día de jornada larga, de una jornada de trabajo para Donald Trump en la reunión de la ONU, y así lo fue. Tan es así pues que México terminó ahí en las declaraciones del presidente de Estados Unidos, quien acusó hoy que de ser el epicentro del narcotráfico, así dijo, México es el epicentro del narcotráfico, y exigió al gobierno mexicano, que encabeza Claudia Sheinbaum, recuperar el control de su territorio. Esas declaraciones provenientes de Estados Unidos, pues no es cualquier cosa. Hablamos de una situación que pues ha ido con el paso del tiempo en el caso de Donald Trump en distintas declaraciones, y pues decía, México ahora es el epicentro de la violencia de los cárteles. Lamentablemente es inaceptable que Estados Unidos comparta una frontera de 2,000 millas, que son cerca de 3,220 kilómetros, con un territorio controlado por cárteles enemigos. Por lo tanto, México debe recuperar el control de su territorio de manos de los enemigos de la humanidad. Así lo dijo en la Asamblea General de la ONU, donde pues también decía Trump que está convencido que la seguridad y la protección llegarán a México, y se dijo orgulloso de tener una buena relación con el gobierno de México. Hemos logrado avances, o grandes avances, avances muy importantes en México. Ellos tampoco quieren a los cárteles, y cuando llegue ese día, toda esa región será un lugar mejor y más seguro. Así lo dijo en este discurso, donde pues se da que bueno, no es tan nuevo en el sentido de que sí ha dicho en varias ocasiones que los cárteles tienen la presencia. Ahora el tema de decir que es el epicentro pues ya nos pone como quizás en otra categoría. Entonces pues sí, es parte de las declaraciones que decíamos Donald Trump pues ha dado a conocer en estas acciones, en estas datos que han mencionado por parte de las autoridades. Entonces ojalá se tengan pues respuestas por parte de la presidenta. Veremos cuál es la postura de México ante estas declaraciones. Por lo pronto, también en el ámbito nacional, cambiando un poquito de tema, bueno, antes de pasar al ámbito nacional, tenemos ya nada más una situación más que se ha generado, y es que Donald Trump pues daba este discurso y resulta ser que hubo ya una reacción por parte de pues todo lo que implica estas declaraciones, la presencia de Donald Trump en la ONU, y resulta ser que la delegación de Cuba se retiró de la Asamblea General de la Organización de las Naciones Unidas luego de que el presidente estadounidense Donald Trump calificó a la isla como un estado fallido y advirtió sobre un inminente cambio político impulsado por su administración. La información fue dada a conocer este martes a través de medios internacionales, quienes dieron datos acerca de que la semana de alto nivel de la Asamblea General de la ONU, donde se registró la salida intempestiva de los representantes diplomáticos cubanos. Esta delegación decidió abandonar el pleno de la ONU hoy martes, en protesta al discurso que el presidente de Estados Unidos, Donald Trump, brindó. El mandatario estadounidense aseguró que el gobierno de Miguel Díaz-Canel es un régimen comunista sometido a la mayor presión histórica, y afirmó que su administración busca un cambio fundamental en la isla, liderado por su secretario de Estado, Marco Rubio. En estas declaraciones, y pues el presidente de Estados Unidos señaló que la isla lleva décadas coordinándose con redes comunistas y grupos de izquierda del territorio estadounidense. Trump mencionó el Partido Comunista de Estados Unidos, el grupo Antifa, el cual calificó como organización terrorista, y el Partido Socialista Democrático de América, vinculado al alcalde de Nueva York, Sonran Mandani. Asimismo, recalcó que el comunismo no prevalecerá en su país, pero prometió que la libertad llegará al territorio cubano. Y pues obviamente decíamos, la delegación de Cuba no fue de su agrado, ellos se salieron,
no están ahí ya en esta actividad, y pues ya se dio esta fricción en el ámbito internacional, decíamos, ante los discursos que ha dado a conocer en el caso de Donald Trump. Y ya para finalizar en el ámbito internacional, nos dan a conocer también hace unos momentos que la embajadora de Portugal en Bulgaria, Ana María Ribeiro de Silva, fue localizada muerta este martes en su domicilio en la ciudad de Sofía. La información surgió a través del Ministerio del Interior búlgaro y replicada por agencias de medios de comunicación, quienes dijeron que los servicios de emergencia ingresarían al Departamento de la Diplomática tras el reporte de empleados de la embajada. Los empleados de la delegación diplomática encendieron las alarmas al notar la ausencia de la diplomática en sus labores cotidianas. Tras dar aviso a las autoridades y los servicios de emergencia, la policía local ingresó a su domicilio, situado en el distrito de Los Enets, alrededor de las 2 de la tarde, en el tiempo local, donde confirmaron el deceso. De acuerdo con los primeros reportes, las autoridades ministeriales, el cuerpo no mostraba signos de violencia y se presume que un infarto fulminante habría sido la causa más probable de su fallecimiento. Vamos a un pequeño corte comercial y después de esto vamos a empezar ya con algo de información nacional y, por supuesto, regional.

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0: La 1:00 p.m. ya con 38 minutos. Regresamos ya con más información aquí a su programa El Pueblo Canta, donde pues tenemos ya algunos datos importantes. También decíamos en el ámbito nacional, adelantábamos un poco por el tema del seguimiento que se le da al huracán Polo, pero también han surgido datos de pues sobre todo de cómo se encuentra México en cuanto a población. Estos datos surgen de del INEGI. Hacemos ahí una corrección. Es el INEGI, el Instituto Nacional de Estadística y Geografía, quien da a conocer hace unos momentos que de acuerdo a la pues sobre todo encuesta que se realizó Intercensal 2025, se hablaba acerca de que son ya 130.9 millones de habitantes en México. Imagínense ustedes, tanta población que ha crecido en el caso de México, según los datos que brinda el Instituto Nacional de Estadística y Geografía. Y pues se habla de eso, de que México ya tiene 130.9 millones de habitantes, de acuerdo con esta encuesta Intercensal 2025. Y pues la presidenta del INEGI, Graciela Márquez, destacó que esta encuesta muestra una nueva fotografía demográfica del país, ya que 51.9% de la población son mujeres, 48.1% son hombres, la mitad de quienes habitan en viviendas particulares tienen 32 años o más, y Graciela Márquez también detallaba que el 18.6% de la población del país se autoadscribe como indígena, lo que representa 24.2 millones de personas. En tanto, 2.1 millones de personas se autoadscriben como afrodescendientes, y el INEGI también reporta que es de estas 130.4 millones de personas que habitan, lo hacen en viviendas particulares. Un poco más de 517 mil personas habitan en viviendas colectivas. En el país hay 39.7 millones de viviendas particulares habitadas, con un promedio de 3.3 personas por vivienda. Manuel Rodríguez Abreu, titular de la Unidad de Estadísticas Sociodemográficas, explicó que hay más viviendas, menos personas en las casas, la tasa de fecundidad se mantiene baja y la tasa de reemplazo población está bajo. La encuesta Intercensal también muestra que el crecimiento de la población se ha desacelerado. Entre 2020 a 2025, la población que reside en viviendas particulares creció a un ritmo promedio anual de 0.7% frente al 1% anual registrado entre el 2015 y 2020. El INEGI indicó que una de las entidades con mayor población es el Estado de México, seguido de la Ciudad de México, Jalisco, Veracruz, mientras que Colima, Baja California Sur, Campeche fueron las que menor población tienen. De acuerdo a lo que se brinda de información, se advirtió que México, dada su densidad poblacional, ocupa el lugar número 11 entre los países más poblados, según los datos que tienen en la ONU. Así pues, las cifras en cuanto a México y población y los datos que nos han brindado en el caso del INEGI, y que vemos pues se han dado esta posibilidad de, a través de esta encuesta, pues de saber un poco más de las condiciones en las en que se encuentra la población. Y como vemos, pues sobre todo lo que avanza en este caso la atención a esta población. La 1:00 p.m. ya con 42 minutos. En otros de los temas que tenemos también en el ámbito nacional, se habla que hoy se investiga por IMSS, sobre todo por el Instituto Mexicano del Seguro Social, acerca de un paciente en la unidad siglo XXI allá en la Ciudad de México, porque pues hubo una caída de un paciente de 82 años que se habla provocó la muerte de esta persona. Hasta el momento se ha iniciado las investigaciones, este paciente se encontraba hospitalizado bajo atención del servicio de urología y un día antes, el 21 de septiembre, o sea ayer, fue sometido a un procedimiento quirúrgico que, de acuerdo con el reporte médico, concluyó sin complicaciones. Señaló que durante la madrugada de este 22 de septiembre el paciente fue valorado por personal médico. Posteriormente se recibió el reporte de que había salido hacia el área de las escaleras de emergencias. Momentos después fue encontrado tras una caída desde el cuarto piso. Personal médico acudió al lugar y constató que ya no presentaba signos vitales tras la caída, y el instituto informó que dio aviso inmediato a las autoridades competentes, colabora con las diligencias y realiza una revisión institucional para esclarecer las circunstancias de los hechos. Lamentó el fallecimiento, también expresó las condolencias a los familiares y seres queridos del paciente, y pues se habla de que se realizan las investigaciones para conocer qué fue lo que pasó en este caso, con pues sobre todo pues toda esta situación que en su momento fue reportada por el Instituto Mexicano del Seguro Social. Y ya para terminar en el tema nacional, pues fíjense que elementos de las fuerzas federales aprehendieron a Jesús Antonio El Beli, identificado como generador de violencia y operador relevante de Genaro Aarón, de la facción de los Chapitos del cartel de Sinaloa. Fue justo Omar García Harfuch, quien es el secretario de Seguridad y Protección Ciudadana, que a través de la cuenta de X daba a conocer esta información, brindó fotografías de esta detención y decía que esto se refiere que es como parte del reforzamiento de seguridad en Mazatlán, Sinaloa, en una acción coordinada con pues la Secretaría de Marina, la Secretaría, la Fiscalía General de la República, también el Ejército Mexicano, y por ello se pudo lograr la detención de este hombre. Y de acuerdo con la investigación, este sujeto coordinaba la logística, el abastecimiento y los recursos económicos de la organización criminal provenientes de la venta de droga, además de que participaba en la privación de la libertad de personas. El caso de Omar García Harfuch dejaba claro que continuarán con las acciones de manera permanente para debilitar y desarticular las estructuras criminales responsables de generar violencia en Sinaloa. Así pues, la postura que tenemos por lo pronto por parte de las autoridades en materia de seguridad nacional. Vamos a un corte comercial y regresamos ya con la información policiaca a nivel estado y Fresnillo.
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0: La 1:00 p.m. ya con 51 minutos. Regresamos aquí con más información aquí a su programa El Pueblo Canta, donde tenemos algunos datos a nivel pues regional, algo de lo que ha ocurrido en las últimas horas. Parte de esta información se han dado datos acerca de algunos ajustes que se tienen en el caso de Fresnillo. Sobre todo en el ayuntamiento del municipio se ha precisado acerca de que se tomó protesta a Nitzaye Yetaneli Bracamontes Maldonado como directora del Instituto Municipal del Deporte y a María Guadalupe Sauceda Escareño como directora del Instituto Municipal de la Juventud. Fíjense que pues son parte de estos ajustes que realiza Javier Torres Rodríguez, presidente municipal de Fresnillo, para la administración. Después de estos ajustes, fíjense que sí hay áreas que funcionan mejor. Una de estas es la de sanidad. Hace unos días pues dábamos cuenta en este espacio acerca de que fue una de las áreas que tuvo pues sobre todo un ajuste y que se habla fue justo el cambio para que llegara Fidel Barrios a sanidad. Uno de las personas pues que ya había estado al frente de esta área ha dado mucho mayor agilidad y se ha precisado que pues ya se van teniendo un poco de resultados en varias de las temas, desde los recorridos para vigilar puestos de alimentos fijos y semifijos, entre otras cosas. Entonces pues sí se han dado avances considerables. Hay esta posibilidad, digámoslo así, de que el ajuste que se realiza pues pueda cambiar en el caso de Fresnillo, de mejorar, mejor dicho, el servicio que se brinda a la población. Y tenemos también ayer papás de la escuela primaria María W. de López Ortiz, también conocida como Evolución, tomaron el pues plantel para exigir que se brinde un docente. Ahí falta un maestro que dicen es necesario se brinde, y por ello emprendieron estas acciones. Hablamos de un maestro para el quinto grado grupo C, que es donde dicen es necesaria y urgente que se cuente con este docente, debido a que afirman pues que tienen todos derecho a la educación y que esperan ser atendidos por la Secretaría de Educación aquí en Fresnillo. Tenemos también en el ámbito de información local y que ha ocurrido en las últimas horas, se ha dado a conocer por parte de las autoridades municipales que se llevan a cabo los trabajos de rehabilitación en la línea del drenaje que lleva a la calle Puente en el sector Lagunilla. Se ha pedido a la población que se tomen vías alternas para que puedan pues realizarse los trabajos en el acceso al Parque de la Lagunilla. Por ello se ha determinado que la entrada sea por la parte trasera. Se prevé que la intervención por parte de la cuadrilla de drenajes en la Secretaría de Obras Públicas continúe durante esta semana, por lo que se pide la comprensión a los ciudadanos mientras se realizan los trabajos, que van a beneficiar sobre todo a los vecinos del lugar y usuarios del Parque de la Lagunilla. Entonces tómenlo en consideración si quiere ir a visitar este parque que recientemente fue remodelado y que pues es una de las áreas que ahorita están buscando los ciudadanos para llevar a los pequeñines en este caso. 1:00 p.m. ya con 54 minutos, vamos a un corte y regresamos con la información policíaca más importante de Fresnillo.
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0: La 1:00 p.m. ya con 59 minutos. Regresamos ya con más información aquí a su programa El Pueblo Canta, donde tenemos también datos en el ámbito de información policíaca que se ha generado para el caso del municipio, donde sobre todo han sido pues situaciones que tienen que ver con accidentes, algunos recorridos de vigilancia. Hemos tenido pues periodos de mayor tranquilidad, digámoslo así, en cuanto a materia de hechos violentos, y eso ha sido pues también algo que se reconoce por la población, según lo que nos han platicado. En el tema sí de accidentes o de situaciones de este tipo de reportes, eso sí se mantienen según los datos que nos brindan la población, nos brindan las corporaciones tras la atención que brindan a la población. Parte de estos datos que tenemos en el ámbito policíaco, hay una situación acerca, sobre todo, de que ahí en la escuela anexa a la normal, pues han solicitado el apoyo de las corporaciones debido a que había una víbora en ese plantel educativo, y pues esto ahí alertó a los habitantes. Al final pues se han pedido que se realicen acciones de limpieza de maleza para evitar que se tenga presencia de estos animales que también pues provocan también la maleza, pues otro tipo de fauna que puede afectar el desarrollo de los estudiantes en las instituciones educativas. Entonces, pues hacen ese llamado a la población. Tenemos también un reporte de violencia física entre violencia física familiar, y es que se han mencionado acerca de que en la calle 19 de octubre de la colonia Plutarco y las calles, ahí se pidió el apoyo de paramédicos debido a que una mujer fue golpeada por su pareja. Hablamos de una menor de 16 años quien presentaba sobre todo lesiones en el cráneo, en el lado parietal, en algunas otras zonas del cuerpo, y pues que requería sobre todo atención médica, y pues datos del agresor no se tenían porque huyó del lugar. Fue una vecina quien auxilió a esta jovencita que fue agredida por su esposo. Y tenemos también en el ámbito de información policíaca que se han dado algunos reportes como una fuga de gas que se dio allí en la calle Río Yaqui de la colonia del Valle, hasta donde acudieron elementos de bomberos. Al final pues se atendió este reporte. En el ámbito policíaco de Fresnillo, lo más destacado, vamos a un corte y regresamos con la información policíaca a nivel estado.
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0: Las 2 de la tarde ya con 6 minutos, ya para el cierre de la información que se tiene para este martes en el ámbito de policíaco, en las últimas horas, pues tenemos algunos datos importantes. Uno de estos es la detención a un hombre identificado como Diego por allanamiento de morada. Esto ocurre allá en Aguascalientes, obviamente pues será buscado acá en Zacatecas. Y se espera que en las siguientes horas pueda ser entregado a la autoridad. Tenemos también algunas órdenes de aprehensión y de comparecencia que se han cumplimentado por parte de las autoridades y resulta que José fue detenido por el delito de robo calificado en la capital zacatecana. Él tenía una denuncia por delitos de robo calificado en grado de tentativa y contra la salud en su modalidad de narcomenudeo. Además, contaba con una orden de comparecencia por delitos de violencia familiar, lesiones y daño en las cosas. También se detuvo a Omar. Él contaba con una orden de aprehensión por el delito de abandono de familiares y se detuvo a Iván, este en Zacatecas, por la delito de aprehensión por el delito, perdón, una orden de aprehensión por el delito de narcomenudeo. Al final, pues, fueron puestos a disposición de las autoridades competentes para que realicen las investigaciones en este hecho. Y se habla que ayer por la tarde en Guadalupe, un joven intentaba quitarse la vida al intentar lanzarse de un puente peatonal. Fue ayer lunes, pero por la mañana. Y, pues, al final hubo ahí, pues, quien pudo auxiliarlo, pudieron hablar con él y poder evitar que se lanzara, luego de que una persona pues que pasaba por el lugar se dio cuenta de que intentaba este joven realizar esta acción. Es importante que las personas que requieran la atención ante episodios de depresión pues puedan acudir con algunas digamos llamadas que pueden ser anónimas o que pueden ser llamadas que les orienten. Una de estas es en el Consejo Ciudadano, en el 55 55 533 55 33, y la otra es la línea de la vida, es 800 911 2000, que es donde les ayudan, tratan de hablar con ellos para que estos episodios de depresión no escalen a situaciones suicidas. Y pues son las 2 de la tarde con 8 minutos, es así como finalizamos en el ámbito policiaco y en este programa de hoy, martes 22 de septiembre. A nombre del titular de este espacio, Francisco Torres, les agradecemos su compañía. Los invitamos a que se mantengan aquí en la programación de La Única en el 103.3 y a que mañana nos escuchen en una emisión más de su programa El Pueblo Canta. Que pasen buena tarde.
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0: Hola, ¿qué tal? Muy buenas tardes, yo soy Luis Germán Uribe Débora.
1: Y yo soy Omar Uribe Débora, juntos somos. Ya estamos de regreso en este martes 22 de septiembre del 2026, pues ya casi despidiendo el mes de septiembre, carnal. Qué rápido se pasa el tiempo.
0: Así es, efectivamente, martes 22, ya la semana 39. Qué rápido se está yendo este año, brother. Y bueno, pues hay efemérides, carnal.
1: Así es, efemérides correspondientes a un día como hoy, 22 de septiembre de hace muchos o pocos años.
0: ¿Qué acontecía? Fíjate que hoy es Día Mundial del Sin Coche. Día Mundial Sin Coche. Jornada orientada a concientizar sobre el impacto ambiental del transporte vehicular y promover alternativas sostenibles como la bicicleta y el transporte público.
1: Por cierto, los que les presté mi bicicleta cuando tenía 10 años, ya no me la van a regresar. Digan bien.
0: Sí, ¿verdad? Que digan bien, mi carnal, sí. Sigue esperando su bicicleta.
1: Sí. Nomás me dijeron que iban a poner unas refacciones y no han llegado.
0: El otro día te vi ahí sentadillo en la puerta del mercado, brother, sí. Ahí de la central. Y dije, ¿qué estará haciendo mi hermano? Y me acordé, dije, está esperando a ver si regresan su bici.
1: Sí.
0: Qué barbaridad.
1: Voy como a la del muelle de San Blas cada tarde. Sí, a
0: cada
1: ver si
0: tarde
1: regresan,
0: carnal. Se te salen dos lagrimillas.
1: Sí, me acuerdo, carnal. Sí.
0: Hoy es Día Internacional del Mimo. Sí. Casi ya no hay mimos, hermano. Conmemoración instituida en honor al nacimiento y legado del célebre mimo francés Marcel Marceau. Inicio del equinoccio de otoño, hermano.
1: Ya está cambiando el tiempo, carnal, sí.
0: Marcación astronómica del cambio de estación en el hemisferio norte, igual duración del día y la noche. Un día como hoy. Ahora sí vamos a entrar a las efemérides, brother. Sí. Traigo la quijada tiesa todavía. Sí, aunque estuve haciendo mis ejercicios, brother. Sí, claro. No hay como calentarla bien y al aire.
1: Sí, así sí. Correcto. Sí, es que hasta el aire es cuando se...
0: Dijo la señora Chonita, me regañó.
1: ¿Por qué?
0: Dijo, no es aire, es aigre.
1: Aigre, ok, sí.
0: Entonces, ahí está, señor Chonita, para que no diga aigre. Ahí está. Sí. ¿Quién le gana, hermano? Hasta ahí mejor.
1: Hasta ahí, carnal.
0: Hasta ahí. Hoy es un día como hoy, pero de 1519, la entrada de Cortés a Tlaxcala. Todos los enfrentamientos en el pueblo tlaxcalteca, las fuerzas de Hernán Cortés ingresan pacíficamente a la ciudad de Tlaxcala, consolidando la alianza militar decisiva por el posterior conquista de Tenochtitlán.
1: Fíjate,
0: me están regañando por acá, hermano.
1: Así
0: que no es aire, que es aire. Público, entiendan. Así quiere que diga la señora Chonita, se me enojó.
1: Sí, hasta ahí.
0: Hasta ahí mejor.
1: No queremos salir más con doña Chonita, sí. Porque nos mandan unas gorditas,
0: sí,
1: muy sabrosas.
0: Nos mandan sus gorditas en las mañanas. Entonces, señora Chonita, es aire. Usted no se preocupe.
1: Así es.
0: Sí. Además, tiene diabetes, hermano. No hay que ser enojado.
1: No, hasta ahí.
0: Sí. La toma de posesión del virrey Bucareli. Un día como hoy, pero en 1771, Antonio María de Bucareli y Ursúa asume el cargo como el 46, fíjate, el número 46 de la Nueva España.
1: Fíjate, nada más, sí.
0: Impulsando importantes reformas urbanas y de infraestructura. Un día como hoy, pero de 1910, inauguración de la Universidad Nacional de México. En el marco de las celebraciones del centenario de la independencia, Justo Sierra inaugura la Universidad Nacional de México, antecesora directa de la UNAM. Un día como hoy, pero de 1969, fallecimiento de Adolfo López Mateos. Muere en la Ciudad de México Adolfo López Mateos, presidente de México entre 1958 y 1964, durante cuyo mandato se crearon el ISSSTE, la Comisión Nacional de Libros de Texto Gratuitos, y se nacionalizó la industria eléctrica.
1: Oye, ¿cómo hizo ese hombre? Obras buenas, carnal. ¿Sí?
0: Así es, efectivamente. Sí. Un día como hoy, pero en 1962, el presidente de Estados Unidos, Abraham Lincoln, promulga la proclama preliminar de emancipación de los esclavos.
1: Sí.
0: Qué barbaridad, hermano. Qué feo en aquellos tiempos, ¿eh?
1: Sí, fíjate, nada más, sí.
0: Oye, hermano, por acá ya está la computadora, que ya es mucho.
1: Sí.
0: Hasta aquí mi reporte, Joaquín.
2: Bueno, ya fue mucho.
1: Y mire usted, en otras tantas, eso fue lo que acontecía un día como hoy, de hace muchos o pocos años. ¿Yo no, carnal?
0: Así es, efectivamente. Sí. Información que nutre. Por si no lo sabías. Creo que no,
1: ¿Qué, carnal?
0: Información que nutre.
1: Ah, oye. Ahora sí nos agarraste en curva, carnal, sí.
0: Estamos preparados, preparados para llevarles este programa. No, sin antes darle las gracias a todas las amas de casa, que gracias a ellas llegamos a todas las cocinas de su casa.
1: Así es, gracias. Señoras bonitas, a esta hora traen ya su delantal lleno de pellejillo de chile, pellejillo de frijol, ajonjolí, orégano,
0: mantequilla.
1: Hay caldillo del menudo que se tiró ayer, carnal, antier, el domingo, sí. Pues bueno, así las cosas, vamos a continuar.
0: Su cuchara de peltre despostillada.
1: Sí.
0: Porque se les cae mucho, hermano.
1: Sí, carnal. Sí, a veces,
0: hasta con un hoyillo. Sí. Que no sé cómo se lo hicieron, hermano, pero traen un hoyillo.
1: Le pegan un chicle, carnal.
0: Algo así, ¿verdad? Sí.
1: Así es. Bueno, pues vamos con más de los éxitos, más de la buena música a través del 103.3. Siguen lanzando más temas de la producción con banda, colaboraciones que hicieron cantantes del regional mexicano con el charro de Huentitán, don Vicente Fernández.
0: Así es, que si estuviera en vida se volvió a morir del coraje, brother.
1: Sí,
0: sí,
1: es correcto.
0: Porque él siempre defendió la música de mariachi.
1: Él no le gustaba la banda.
0: Sí. Menos el norteño, brother.
1: Sí, diría a su majestad, a don Vicente Fernández nunca le gustó la banda.
0: ¿Nunca le gustó la banda?
1: Sí, es correcto.
0: Efectivamente, lo dijo. Ahí está, si no me la creen, vean, ahí está el especial en el Netflix.
1: Ahí con Pati Chapoy,
0: caray. Ahí con la Pati Chapoy también, si no la quieren creer.
1: Sí. Pues vamos a escucharlo. Don Vicente Fernández cantara rock, cantara banda, cantara lo que cantara, es don Vicente Fernández.
0: Es don Vicente Fernández. Decía un gran amigo, Vicente Fernández, es Vicente Fernández.
1: Así es.
0: Aquí está, se los presentamos.
1: Y no viene solo, viene con banda MS, de la autoría de don Federico, ¿cómo se apellida? Federico Méndez.
0: Don Federico Méndez, que por cierto le mandamos un saludo, don Fede.
1: Oh, ya se fue, carnal.
0: Hasta el cielo, sí, hasta el cielo. Dejaste terminar, brother. Sí, ahí te encargo.

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0: Ya estamos de vuelta con más de la música, más de los temas. Carnalito, ¿qué tienes por ahí?
1: Fíjate que los que acaban de anunciar, ahora sí, no sé si sea, bueno, sí es cierto, que van a tener estas fechas, pero que ya ahora sí es la gira del adiós, son los Bukis, carnal.
0: Bueno, pero dijo el Chavo del Ocho, ¿por qué se quieren retirar, hombre?
1: Pues es que ya llenaron sus morralitos de dinero, entonces pues ya ahora sí, ya es tiempo, ya están grandes los señores, carnal, yo pienso.
0: Pues sí, aquí está, como bien tú lo dices, en su página oficial, el gran cierre de un ciclo será en nuestra casa, después de tantos caminos, tantos escenarios y tantos recuerdos compartidos. Volvemos a México para vivir juntos dos noches que quedarán para siempre en nuestros corazones. 12 de diciembre y 19 de diciembre, hermano.
1: Así es.
0: 12 de diciembre, Estadio GNP Seguros Ciudad de México, y el 19 de diciembre, Coliseo GNP Seguros Guadalajara. Cerraremos este capítulo como merece, cantando, recordando y agradeciendo todo lo vivido, porque ayer, hoy y siempre somos tuyos, por siempre. No te pierdas la oportunidad de estos dos únicos e irrepetibles conciertos en tierras aztecas.
1: Entonces, sí es cierto, pues, carnal, que se van los Bukis ya.
0: Bueno, pero ¿por qué?
1: Pues es que, no sé, yo me quedé así cuando escuché, dije...
2: ¡Ay! ¡Oh, my God!
1: Sí, me caí para atrás, carnal, porque también se puede caer uno para adelante, carnal.
0: Sí, pero para adelante dicen que para adelante duele más feo, ¿no?
1: Ah, sí, carnal.
0: Sí, duele más feo.
1: Luego a veces es que no puede uno meter ni las manos,
0: para carnal. Atrás puede caer uno de sentaderas.
1: Sí.
0: Sí, así, como sí. Quiera que sea, pues no duele.
1: Amortigua poquito.
0: Sí. Y de frente, si estás jetonzote como yo, bueno, pues como quiera que sea, amortiguas.
1: Sí, es correcto.
0: Y si eres de labio chiquito con diente grande, pues olvídate. Mejor hasta ahí, brother. Ya la gente está diciendo qué pasó con Mario de Rosales. Si de allá eres, Marco, suelten las fechas para Monterrey. Se va a hacer por ahí. Yo pienso que se van a tener que abrir más fechas.
1: Pues, brother, ni hablar de Fresnillo, ni modo que vengan aquí, carnal.
0: No, mejor hasta ahí, brother.
1: Muy pocas ocasiones vinieron a Fresnillo. Bueno, pues, ¿qué más se le va a hacer? Si los señores ya quieren decir adiós, pues ni cómo detenerlos, carnal.
0: Así es, bueno, ¿desde cuándo se andan despidiendo, brother?
1: Sí, también, carnal, se me hace que es puro marketing.
0: Se me hace que es puro marketing, ya ahora con eso de las redes sociales y todo eso, bueno, allá ellos, ¿verdad?
1: Así es, carnal.
0: Ni cómo ir, bro, está muy lejos.
1: Sí, no, y aparte mucho, muy caro, sí, eso es para gente de billetes, carnal.
0: Es lo que estaban comentando, ayer estaban comentando por ahí unos grandes amigos, ¿te acuerdas del río Nilo, brother?
1: Ah, sí, cómo no.
0: Un lugar donde cabían 30,000, 40,000 personas. El boleto era de solo 150 pesos en aquel tiempo, en los 90s.
1: Así es.
0: El boleto era 150 pesos, pero podías ver agrupaciones como Bukis, Bronco, Temerarios, unas 6 agrupaciones. Empezaba temprano el evento y se acababa a las 10 de la noche. Era lo que estaban comentando, costaba el boleto 150 pesos y podías ver a todas esas agrupaciones, 5 o 6.
1: ¿Sí?
0: Ahora vas a ver una sola agrupación y si quieres estar en primera fila o verlos más o menos, te sale el boleto 6,000 pesos.
1: Sí, fíjate nada más.
0: Entonces, si tu familia es de 5 personas, ¿cuánto te vas a gastar? 30,000 pesos para ir a ver una agrupación.
1: No, ni en
0: ¿cómo,
1: sueños.
0: ¿Cómo han subido los costos de los boletos últimamente, bro?
1: Así es, sí, ya es un lujo ir a mirar a un artista, ya es un... Pues ahora sí, perderle el amor a de 3,000 pesos para arriba, carnal, como lo comentas, de 4,000 pesos para arriba.
0: Dinero que sinceramente no tenemos, brother. Sí. Y cállate, porque nos estás escuchando Coppel y los Electos.
1: Así es, hasta ahí, carnal.
0: Vámonos mejor, vámonos con la música, que viene a continuación, brother.
1: ¿Qué dice por acá, Celao, los mensajes? Dice, ¿qué dice por acá, carnal?
0: Si se quieren despedir los Bukis, no importa. Aquí tenemos a Mariano y su grupo La Dosis, que qué bonito canta, hermano.
1: Sí, por cierto, Mariano, ¿por qué? Asai, Gerral.
0: Asai, Gerral.
1: Sí, ya sabes cómo está la cosa.
0: Saludos a Mariano.
1: No se creas broma, ¿eh?
0: Allá mi gente bonita de Morelitos, cómo no, con gusto. ¿Qué dice por ahí, brother?
3: Buenas tardes, los carnales. ¿Me podrían poner la canción María Elena con los Caminantes? Aquí lo estamos escuchando en la Francisco Villa. Gracias, buenas tardes.
1: Gracias, don Roberto Flores, fiel radioescucha de La Única. Oye, ¿qué temperatura tenemos? Tengo mucho calor, carnal. ¿Será que me anda dando fiebre por acá?
0: Hermanos, ¿qué le pusiste? ¿Le pusiste el aire acondicionado?
1: Pero en calefacción,
0: ¿verdad? En calefacción, brother. No, ya no me dices eso, estamos carnal. A 30 grados aquí en cabina, brother.
1: Pellízcame, que no siento nada, carnal.
0: Con razón siento que me falta el aire, brother.
1: Sí, carnal.
0: A ver si los de producción... cámbienlo a 23, por favor, pero en frío.
1: En frío.
0: Sí, sí, en frío.
1: Ahí les va el control, porque yo estoy acá muy ocupado.
0: Fíjate que la temperatura allá afuera está en 24 grados centígrados, brother. Déjame ver si hoy llueve, porque está muy raro el asunto. No, no llueve, hermano. Va a estar nubladito, pero no llueve. Según aquí el meteorólogo. Y la máxima para hoy es 24 grados. Entonces estamos en la máxima, brother.
1: Así
0: sí, como quiera que sea, uno como quiera, las criaturas. Y si tiene por ahí su cremilla que venden en las revistas de catálogo, úsela, porque el índice ultravioleta está muy fuerte, brother. Para todas esas personas que tienen la piel sensible, pónganse su cremilla de catálogo.
1: Así es, carnal, sí, cuide su piel, porque ahorita el señor Sol, pues... está mandando sus rayos ultravioleta muy fuertes,
0: cabrón. Sí, aparte la capa de ozono anda muy sin ganas, brother.
1: Sí.
0: Como que no quiere trabajar bien.
1: Trae el aura baja, cabrón.
0: Sí, sí. Anda baja.
1: Sí.
0: ¿Será porque es otoño?
1: Yo creo que sí. Me acordé de aquella canción. Oh, muy bonita.
0: Sí. ¿Cuál sería, brother? Otoño.
1: Sí.
0: ¿Cuál será?
1: La tarde se aleja y el cielo está gris. Ah, no, es noviembre sin ti.
0: Es noviembre sin ti, brother. La regaste, brother.
1: Sí, qué cosa, sí.
0: Qué bárbaro.
1: Vámonos con el celoso. Ya se van, ya se despiden esos señores que llegaron llenando estadios nuevamente.
0: Próximo 12 y 19 de diciembre, últimas fechas.

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0: Hermano, ya son las 3:11, 3:11. 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
1: 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Nos vamos con más música, más de los éxitos, de los temas que nos están solicitando. Esto que viene a continuación. De conjunto Primavera, uno de los grandes éxitos, Gerdal.
0: Aquí está el tema No te podías quedar.

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1: Vamos a una pausa comercial. 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Ya volvemos.
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0: Ya estamos de vuelta con más de la música, más de los temas, carnalito.
1: Así es, vamos a continuar con más de los éxitos que tenemos en esta tarde, pero antes vamos a informarle.
0: Tengo algo muy importante, brother.
1: Así es, carnal.
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1: 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Vamos con más música, más de los temas solicitados en esta tarde. ¿Qué nos dicen por acá de este lado en los mensajes, carnal?
0: Dice, buenas tardes, dos carnales, me pueden complacer con la canción Déjame Ser Yo, de Intocable. Saludos de su amigo El Panadero. Saludos, mi panadero. Qué bueno que está con nosotros.
1: Gracias. A ver, esa canción de Intocable, Déjame Ser Yo. Ya hace rato que no la escuchábamos, carnal.
0: Sí, muy buena canción, Déjame Ser Yo, de Intocable. Claro que sí, la escuchamos. Saludos a nuestro auditorio por allá en la Unión Americana, a todos los paisanos que andan enseñándole a los gringos definitivamente cómo se trabaja. Andan poniéndoles por ahí la muestra.
1: Así es, como debe de ser. Como tú sabrás, pues nuestra gente mexicana es la que hace fuerte a los Estados Unidos,
0: ¿verdad? Hasta hay una película, Un Día Sin Mexicanos, bro. Muy buena,
1: sí, efectivamente, Jardín.
0: Aquí está la frescura norteña, Intocable.
1: Déjame

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1: Pasamos con más de los éxitos, más de la buena programación. Dice por acá en los mensajes, dos carnales, buenas tardes, pudieran complacernos con una canción de Liberación, la de Para Estar Contigo. Por cierto, esa canción le gusta al Coqueto Tapia, carnal.
0: Saludos, mi Coqueto, para usted y toda su apreciable familia, todo su equipazo. Vamos con la música, aquí está Liberación.
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1: Más de la música, más de los temas, las 3:34, carnalito.
2: Desde la Laguna de las Bandas, vamos a presentarles esta banda que es caracterizada por su romanticismo. Ellos son Pequeños Musical.
1: Es el reencuentro.

0: Vamos a continuar, tenemos saluditos, brother.
1: Así es, vienen en carretera escuchando La Única, ahí en carretera Fresnillo, carretera Fresnillo, Toribio, Carlitos, Isabel, ahí para sus papás también les saludamos, están solicitando esto de Temerarios, carnal.
0: Muchos ahora con los memes y todo la conocen como el Pocoyo, pero no, sí. Es el tema Sé Que Te Amo.
1: Y ellos son los Temerarios.

0: Ya estamos de vuelta, carnalito. Déjame decirte que las 3:43, qué rápido se va el tiempo.
1: Oye, rapidísimo, parece que apenas llegamos hace ratito a las 2. Déjame checar por acá, ese lado, Don Trini Ramírez, Parameño Saldaña, Edgar Montañez, Don Aurelio y Don Gerardo Montañez también, Lorena Alba de parte de su novio, el Calavera, ahí para el famosísimo Machín, al Guasa Guasa también le saludamos.
0: Saludos para toda esa gente trabajadora, hermano. Les mandamos un saludo bien especial. Nos vamos con más música. ¿Qué se viene, brother?
1: Así es, vámonos con más de los éxitos. Esto que vamos a presentarles, déjame checar por acá de este lado. Es un regalo, pero no es cualquier regalo, carnal.
0: Es un regalo de amor.
1: De mucho amor.
0: Les complacemos.

0: Vamos a continuar las 3:48, carnalito, tenemos mensajitos.
1: Hay mensajes en esta tarde, ¿qué nos dicen por acá de este lado los mensajes? Adelante.
2: Buenas tardes, quiero ver si me puede poner la canción No la critiquen de Libra, con saludos para los que trabajan en la Vulca Trejo, que son Benjas y Daniel, y para Kevin, de parte de Silvia Contreras, gracias.
0: Gracias. Gracias, vamos a complacerle, hermano, ¿qué tienes?
1: Dice, no la critique.
0: Aquí está el Grupo Libra.

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2: Don Guillermo Rodríguez allá en North Carolina nos tiene a todo volumen. Gracias. Ahí para el guardián también le saludamos a los Supercan. Qué bueno que están en sintonía de La Única. Me quedo con ustedes hasta las 6. Es el grupo Innovación.

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1: Vamos con más música a las 4:07. Dice, buenas tardes, Omar. Les pudiera complacer con la canción Estaré Contigo de Marco Antonio Solís para alguien muy especial de parte de Anita. Muy bien, vamos a enviarles ese tema que nos están solicitando del maestro Marco Antonio Solís. Estaré Contigo.

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1: Esa canción que dice así para usted, vámonos, muchachos.

Los temas solicitados en esta tarde, las 4:15. Qué rápido se pasa el tiempo. Gracias. Ahora sí nos está escuchando don Guillermo Rodríguez. Ahí para el Super Guardián también.

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0: El buen amigo Don Juan. Don Juan dice, esa no, súbale todo volumen. Don Juan, claro, ¿cuál ponemos? Dígame cuál le gusta a Don Juan y con todo gusto ponemos esa canción en este momento. ¿Qué nos dicen por acá de este lado los mensajes de WhatsApp? A ver, adelante, escuchamos audios.
1: Hola, buenas tardes. ¿Me pueden mandar un saludo para mí, de parte de mí? Que mañana es mi cumple. Y creo que nadie me va a mandar saludos. Pues entonces yo lo hago. Y como mañana miércoles ustedes no vienen, los dos carnales, no, los dos hermanitos chulos, no vienen, entonces con tiempo. Y ¿me puede poner la canción Hoy en tu día con el conjunto Primavera? Por favor, aquí los estoy escuchando en California. Atentamente, su amiga, admiradora, radio escucha número uno, Fabi. Saludos, bendiciones.
0: Fabi, desde hoy le ponemos las mañanitas porque mañana es su cumpleaños. Y pues cumpleaños una vez al año. Así que felicidades, Fabi de la Cruz, allá en California, Bellflower, California, San Bernardino, por aquí, bonitos lugares. El saludo especial, mañana feliciten ahí a nuestra escucha, Fabi. Mañana estará nuestro compañero César Hernández por acá, complaciéndoles, llevándoles más de la buena música. Y tenemos más de los éxitos aquí en La Única.

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1: Vamos con más música. Don Juan, a toda su bonita familia, qué bueno que está en sintonía de la única. Allá en San Diego, California, nuestro buen amigo Don Efren Collazo, le gusta esta canción. Una

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1: Vamos con más música, más de los éxitos en esta tarde, de los temas que nos están solicitando. Dice por acá, dice: hola, buenas tardes, Omar, seré tan amable de complacerme la canción Ahora Pienso Más en Ti, de Temerarios. Yo escucho aquí en Lomas de Plateros. Muy bien, vamos a complacerle con esa canción de los temas, de los grandes éxitos de los Temerarios, Ahora Pienso Más en Ti.

Don José Monreal allá en Longview, Texas. Ian, ahí a Gael, Emiliano, también a toda la gente en alto. Les saludamos en esta tarde. Qué bueno que están en sintonía de La Única. Dice por acá, hola, buenas tardes. Me podría complacer la canción de Joan Sebastián, Lobo Domesticado, para escucharla aquí en Las Catarinas de parte de Julia.

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7: Regresamos de la pausa comercial, las 4:43 minutos. Llega el charro zacatecano, don Antonio Aguilar.

0: Así es, don José Monreal. ¿Qué culpa tiene el martes de no ser viernes o sábado? Me faltaba el flaquito. Ahí para el famoso flaco, el saludo. En esta tarde, 4:46. Don Vicente Fernández.
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Haciendo más de los temas que nos están solicitando, dice por acá Omar, buenas tardes. ¿Podrías complacernos con la canción Cruzando el Puente de los Cadetes de Linares? Te vamos escuchando en carretera, muy bonita programación. Siempre escuchamos La Única, nuestra estación favorita. Gracias, vamos a complacerles eso de los señores Cadetes de Linares. Es Cruzando el Puente.

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0: Vamos con más música. ¿Qué nos dice nuestra audiencia por acá de este lado en los mensajes? Adelante, escuchamos.
1: Sí, primo, buenas tardes. ¿Me podrías complacer con la canción Amiga Mía con los el grupo Laberinto, por favor? Aquí vamos por el 410, del 410 rumbo a la casa aquí en San Antonio, Texas. Pura única, primo. Dios te bendiga. Muchas gracias. Un saludo para San José de Lourdes. Gracias, primo. Dios te ayude. Hasta luego.
0: Gracias, igualmente, bendiciones. Vamos a complacerles con ese tema que nos están solicitando de los de Altar Sonora, el grupo Laberinto. Por cierto, déjeme checar por acá de este lado. Sí, después de la salida de Don Serapio Ramírez, no ha colocado otro éxito como los que hemos conocido del grupo Laberinto. Vamos a escuchar esto que nos están solicitando. Déjeme la busco bien porque por acá la señorita computadora no me la encuentra. Ahorita la traemos por acá de la discoteca para que la escuchen rápidamente. Viene esto de los Recoditos, Me Tocó Perder.

5:05. Señora Lulú dice por acá en los mensajes: hola, buenas tardes. ¿Se puede poner la canción Mal Amor con Bronco? Estamos escuchando la única. Viene el gigante de América, Bronco. Es un mal amor.

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1: 5:08. ¿Qué dice por acá de este lado los mensajes? Hola, buenas tardes. Saludos para Enrique Terrones de parte de Angie Salas de San José de Lourdes con la canción de la banda Pachuco, mitad tú, mitad yo, por favor. Muy bien, vamos a enviarles ese tema que nos están solicitando de estos señores de banda Pachuco, mitad tú, mitad yo.

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1: Cinco con 12 minutos, qué rápido se pasa el tiempo. Vamos complaciendo más de los éxitos solicitados. Dice, hola, buenas tardes, le puedo dedicar una canción para Lucía Moreira de parte de José Moreno, con una canción romántica de la energía norteña. Escuchamos aquí en Cañitas de Felipe Pescador. Muy bien, vamos a complacerle esta canción que viene de la energía norteña. El tema lleva por título Mi Bonita, la energía, a través de La Única.

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1: Vamos con más música, más de los éxitos en esta tarde, 5:41 minutos. Viene la música de esos señores Beto y sus Canarios. El tema lleva por título No Puedo Olvidarte. Por cierto, saludos con esta canción que terminó del conjunto Primavera. Teníamos el saludo para la familia Martínez Cerna ya en Phoenix, Arizona. Estaban solicitando el más triste, lo que acabamos de escuchar con el conjunto Primavera. Ahora viene Beto y sus Canarios, No Puedo Olvidarte. 5:42 minutos.

Samara, le saluda a su tía Carla, la familia Martínez Rosas. Qué bueno que están en sintonía de La Única. Es el Grupo Frontera y Karim León. Escribo

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mi parte ha sido todo, se quedan en muy buenas manos. Viene a continuación mi compañero Rubén González Luna. Yo regreso el jueves para complacerles nuevamente con más de los éxitos. Pásela bonito, excelente tarde, con permiso.

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